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5: ¿Qué tal? ¿Cómo están? Les saluda Carlos Maturana. Les doy la bienvenida a esta nueva edición de noticias, donde sabremos del llamado del MinSal a vacunarse contra el sarampión ante aumento de casos. Abordaremos también la suspensión de quemas agrícolas en tres regiones por vientos. Además, se decretó alerta amarilla en la Araucanía por intenso sistema frontal. Hablaremos de la tensión en el oficialismo tras rechazo del Senado a acusación constitucional contra Nicolás Grau.
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5: El Ejecutivo se encuentra analizando mecanismos para recuperar dineros asociados al uso indebido de licencias médicas, tomando como referencia herramientas similares a las utilizadas para el cobro de pensiones de alimentos. La propuesta busca fortalecer la restitución de recursos públicos obtenidos de manera irregular. La subsecretaria de Previsión Social, Elisa Cabezón, explicó que las contralorías médicas cuentan con facultades limitadas para recuperar estos montos, los que, según estimaciones del Ejecutivo, alcanzan los 56 millones de dólares.
6: El problema es que las contralorías médicas tienen pocas facultades para recuperar estos recursos. En esta subsecretaría estamos evaluando medidas para recuperar estos recursos de manera más eficaz. Estas medidas están en estudio y evaluación con la intención de recuperar los recursos que son de todos los chilenos.
5: Además, se está reforzando el intercambio de información entre la Comisión de Medicina Preventiva e Invalidez, la Superintendencia de Seguridad Social y la Policía de Investigaciones, con el objetivo de detectar de manera más rápida posibles fraudes mediante el cruce de antecedentes. La iniciativa ya abrió el debate en el Congreso, mientras algunos parlamentarios plantean que cualquier medida debe resguardar la protección legal de las remuneraciones. Otros consideran que estas herramientas podrían contribuir a prevenir el uso fraudulento de licencias médicas y fortalecer la fiscalización del sistema.
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5: CONAF suspendió las quemas agrícolas en tres regiones por fuertes vientos, mientras que la Araucanía se decretó alerta amarilla en 9 comunas tras registrar ráfagas de 100 kilómetros por hora. Producto de esto, se registraron cortes de luz y rutas bloqueadas por la caída de árboles. Sobre esto nos cuenta María Belén Araya en el siguiente informe.
8: Ante la alerta meteorológica por fuertes vientos, la Corporación Nacional Forestal CONAF tomó la determinación de suspender las quemas agrícolas y forestales en 3 regiones del país. Esta medida preventiva busca mitigar los riesgos de incendios forestales ante las complejas condiciones climáticas proyectadas para las próximas jornadas. Respecto a esto, el director regional de CONAF en la región del Ñuble, Domingo González, señaló que la corporación ha resuelto suspender el uso del fuego hasta nuevo aviso a contar del 1 de julio, e hizo un llamado a agricultores y a la ciudadanía a informarse por canales oficiales.
4: Es por esta razón que la corporación ha resuelto suspender el uso del fuego hasta nuevo aviso a contar del 1 de julio. De igual forma, hacemos un llamado a toda la comunidad de Ñuble, tanto a nuestros agricultores como a la ciudadanía, para informarse en las redes formales de la restricción del uso del fuego y a tomar todos los resguardos para evitar los incendios forestales, llamando al Fono 130, al 123 de Carabineros o a Bomberos.
8: De forma paralela, un intenso sistema frontal golpeó con fuerza la zona sur, provocando cortes de rutas principales por caída de árboles y masivas interrupciones en el suministro de energía eléctrica. Ante el aumento del peligro para la población, las autoridades decretaron alerta amarilla para 9 comunas de la región de la Araucanía. Sobre el estado de la emergencia, el delegado presidencial regional Francisco Lluvetich informó sobre la alerta amarilla vigente para las comunas de Lonquimay, Curacautín, Collipulli, Vilcún, Cunco, Melipeuco, Curarrehue, Bucón y Villarrica.
9: Desde Senapred de Araucanía informamos que hemos declarado una alerta amarilla en coordinación con la Delegación Presidencial Regional debido a este evento meteorológico que está aportando con rachas de viento de 100 km por hora en los sectores cordilleranos y precordilleranos de la región. Esta alerta amarilla está vigente para las comunas de Lonquimay, Collipulli, Curacautín, Vilcún, Cunco, Melipeuco, Curarrehue, Pucón y Villarrica. Al momento se están tomando medidas respecto de la recuperación de la ruta.
8: Finalmente, los equipos de emergencia se mantienen desplegados trabajando en la habilitación de los caminos afectados y en la pronta reposición de los servicios básicos. Desde el gobierno regional reiteraron el llamado a los habitantes a extremar las precauciones, evitar salir o realizar actividades al aire libre y mantenerse alejados del tendido eléctrico para prevenir accidentes.
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5: Vecinos de Lonco presentaron un recurso de protección contra particulares y empresas propietarias de terrenos colindantes. Denuncian riesgo inminente de incendios forestales para el próximo verano debido a la falta de cortafuegos y acumulación de material combustible.
10: La región de Tarapacá.
5: La Dirección Meteorológica de Chile emitió un aviso por vientos de intensidad normal a moderada en la zona cordillerana. El fenómeno climático comenzó el martes 30 de junio y se extenderá hasta la noche del viernes 3 de julio.
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5: El Ministerio de Salud informó que más de 143.000 niños y niñas aún no reciben la segunda dosis de la vacuna contra el sarampión, por lo que llamó a las familias a completar el esquema antes del regreso a clases. La autoridad recordó que la inmunización contempla una dosis a los 12 meses y otra a los 33 meses de vida. La subsecretaria de Salud Pública, Alejandra Pizarro, advirtió que la cobertura de la segunda dosis se mantiene por debajo del 80%, lejos del 95% recomendado para evitar la circulación del virus.
11: Tenemos un grupo importante de niños que aún no completan su esquema de vacunación contra el sarampión. Son más de 143.000 niños que no se han puesto la segunda dosis. Es por eso que en el Ministerio de Salud estamos haciendo una campaña comunicacional y una estrategia también dirigida a estos niños que no han completado su esquema de vacunación. La estrategia se basa en mensajería de texto y llamado telefónico a los padres, madres y tutores de los niños que no tienen su esquema de vacunación completo.
5: Para revertir esta situación, el Ministerio implementará llamados telefónicos, mensajes de texto y operativos de vacunación en establecimientos educacionales. La preocupación surge en un contexto regional marcado por el aumento de casos. La Organización Panamericana de la Salud informó que las Américas superan los 22.000 contagios de sarampión este año, con brotes activos en países como Perú, Bolivia y Argentina. En Chile no existe transmisión comunitaria de sarampión desde 1993 y los dos casos confirmados durante este año corresponden a contagios importados. La votación en el Senado de la acusación constitucional contra el exministro de Hacienda Nicolás Grau evidenció un quiebre entre los partidos que respaldan al gobierno luego de que el libelo fuera rechazado con votos de parlamentarios de Chile Vamos. La decisión generó críticas desde el Partido Republicano y el Partido Nacional Libertario, que apoyaron íntegramente la acusación. Tras la definición de la acusación constitucional, el diputado republicano Agustín Romero afirmó que su partido mantiene hoy más coincidencias con el Partido Nacional Libertario que con Chile Vamos.
12: Nosotros con los libertarios, yo siempre voy a decir, eso es nuestro aliado natural y vamos a trabajar juntos para que ojalá en la próxima elección municipal tengamos más cansancio. Nosotros tenemos muchas más coincidencias con libertarios que con Chile Vamos. Se ajustan más a lo que a nuestro estilo, a lo que nosotros pensamos y votamos todos de la misma forma. Nosotros no nos descolgamos, votamos unidos. Eso no significa que en este minuto el presidente José Antonio Kast ha convocado a un gabinete de unidad donde hay gente de Chile Vamos muy valiosa, que le tengo muchísimo respeto, que está trabajando y poniendo lo mejor de sí para sacar adelante este país.
5: Las diferencias escalaron luego de que el diputado Leandro Kunzmann criticara al senador Manuel José Osandón, quien no participó en la votación por encontrarse acompañando al presidente José Antonio Kast en su gira por Paraguay y Uruguay. Osandón respondió duramente al emplazamiento.
13: Pongamos que el sentido común nos va a unir a todos en una gran reforma. Aquí lo que importa es que las reformas que sean buenas para Chile salgan y no las descalificaciones y los aprovechamientos de los desconocidos que quieren hacerse conocidos insultando a las otras personas. A mí ese señor no tengo idea quién es, me lo topo en la calle y no sé quién es, así que no me importa. No solo un bochorno, reafirmó que era un tremendo error, porque si tú te vayas a meter en una pelea de esta magnitud es para ganarla. Pero además también tiene que tener un objetivo y ese objetivo no se cumplió. Nosotros necesitamos mantener en el Senado un ambiente como es mantener de conversación con todos los sectores políticos. Y esto lo que hace es ensuciar ese ambiente.
5: Este escenario se produce en la antesala de una semana clave para el Ejecutivo, cuando el Congreso retomará la discusión del Plan de Reconstrucción Nacional, mientras el gobierno continúa coordinando apoyos con sus partidos y el Ministerio de Hacienda. Las tensiones internas podrían dificultar la tramitación de las próximas iniciativas legislativas.
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5: El MOB adjudicó el contrato para conservar el punto de posada de helicópteros en la escuela de grumetes de la isla Quiriquina. La inversión de 247 millones de pesos reforzará la conectividad y respuesta ante emergencias. Eso es todo por el momento. Nos encontramos en la siguiente edición de noticias.
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2: www.santacruzfm.cl le indica la hora.
15: 20 horas con 15 minutos.
16: La sociedad moderna olvida que el mundo no es propiedad de una única generación. Óscar Kokoschka.
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1: Dice el Evangelio de hoy: vayan al mundo a anunciar, siendo mansos y a la vez astutos. ¿Por qué? Porque la fe no es algo que yo guardo celosamente para mí, sino que soy invitado a compartirlo con el mundo, a testimoniar. Y eso lo hacemos con la misericordia, con la ternura, con la delicadeza de Cristo. Pero eso requiere también astucia, ir también con esa mirada misionera, astuta, ágil, vivita, que haga que los demás reconozcan a Jesús como el Salvador. Pidamos hoy día al Señor ese regalo, que yo comparta mi fe, siempre con astucia, con inteligencia, pero sobre todo con misericordia, con ternura y con amor.
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2: 21 horas en punto.
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8: El fin de tener una mente abierta, como el de una boca abierta, es llenarla con algo valioso. Gilbert Keith Chesterton.
0: 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Invitamos a ustedes a entrar en un clima de oración y reflexión para rezar el Santo Rosario. Santa Cruz FM le invita a la oración mariana por excelencia, el Santo Rosario. Santo Domingo, fundador de la Orden de los Dominicos, es considerado el originador de esta devoción y práctica. La Santísima Virgen se le apareció en el año 1214 y le enseñó el Santo Rosario. De ahí lo utilizó mucho en el trabajo misionero. Hoy, en el umbral del tercer milenio, imploramos la protección de nuestra madre. beneficios del rosario, nos eleva gradualmente al perfecto conocimiento de Jesucristo, purifica nuestras almas del pecado, nos permite vencer a todos nuestros enemigos, nos facilita la práctica de las virtudes, nos abraza en amor de Jesucristo, nos enriquece con gracias y méritos, nos proporciona con qué pagar todas nuestras deudas con Dios y con los hombres, y finalmente nos consigue de Dios toda clase de gracias.
9: Oración por nuestra tierra. Dios omnipotente, que estás presente en todo el universo y en la más pequeña de tus criaturas, tú, que rodeas con tu ternura todo lo que existe, derrama en nosotros la fuerza de tu amor, para que cuidemos la vida y la belleza. Inúndanos de paz, para que vivamos como hermanos y hermanas sin dañar a nadie. Dios de los pobres, ayúdanos a rescatar a los abandonados y olvidados de esta tierra que tanto valen a tus ojos. Sana nuestras vidas, para que seamos protectores del mundo y no depredadores, para que sembremos hermosura y no contaminación y destrucción. Toca los corazones de los que buscan solo beneficios a costa de los pobres y de la tierra. Enséñanos a descubrir el valor de cada cosa, a contemplar admirados, a reconocer que estamos profundamente unidos con todas las criaturas en nuestro camino hacia tu luz infinita. Gracias porque estás con nosotros todos los días. Aliéntanos, por favor, en nuestra lucha por la justicia, el amor y la paz.

0: La encíclica Magnifica Humanitas del Papa León XIV nos invita a mirar con esperanza, discernimiento y fe el tiempo que vivimos, marcado por el rápido avance de la inteligencia artificial. En medio de tantos cambios tecnológicos, el Santo Padre recuerda que nada puede reemplazar la dignidad de la persona humana, la fuerza del amor, la fraternidad y el encuentro con Dios. A continuación, compartimos una frase especialmente significativa de este documento que puede ayudarnos a reflexionar, orar y renovar nuestra mirada cristiana. Son palabras para meditar serenamente, dejar entrar al corazón y descubrir que, incluso en la era digital, seguimos llamados a ser profundamente humanos.
1: Toda innovación auténtica debe ayudar al ser humano a crecer en fraternidad.
0: La encíclica enseña que el verdadero progreso no consiste solo en avances técnicos, sino en construir relaciones más justas y solidarias. Una tecnología que divide, excluye o genera desigualdad pierde su sentido humano. El Papa propone que toda innovación esté orientada al bien común.

0: y del Hijo y del Espíritu Santo. Amén.
1: Misterios de Gloria. Primer misterio, la resurrección del Señor. Padre nuestro que estás en el cielo, santificado sea tu nombre. Venga a nosotros tu reino. Hágase tu voluntad en la tierra como en el cielo.
0: Danos hoy nuestro pan de cada día. Perdona nuestras ofensas, como también nosotros perdonamos a los que nos ofenden. No nos dejes caer en la tentación y líbranos del mal. Amén.
1: Dios te salve María, llena eres de gracia. El Señor es contigo. Bendita eres entre todas las mujeres y bendito es el fruto de tu vientre Jesús.
0: Santa María, Madre de Dios, ruega por nosotros pecadores, ahora y en la hora de nuestra muerte. Amén.
1: Dios te salve María, llena eres de gracia. El Señor es contigo. Bendita eres entre todas las mujeres y bendito es el fruto de tu vientre Jesús.
0: Santa María, Madre de Dios, ruega por nosotros pecadores, ahora y en la hora de nuestra muerte. Amén.
1: Dios te salve María, llena eres de gracia. El Señor es contigo. Bendita eres entre todas las mujeres y bendito es el fruto de tu vientre Jesús.
0: Santa María, Madre de Dios, ruega por nosotros pecadores, ahora y en la hora de nuestra muerte. Amén.
1: Dios te salve María, llena eres de gracia. El Señor es contigo. Bendita eres entre todas las mujeres y bendito es el fruto de tu vientre, Jesús.
0: Santa María, Madre de Dios, ruega por nosotros pecadores, ahora y en la hora de nuestra muerte. Amén.
1: Dios te salve María, llena eres de gracia. El Señor es contigo. Bendita eres entre todas las mujeres y bendito es el fruto de tu vientre, Jesús.
0: Santa María, Madre de Dios, ruega por nosotros pecadores, ahora y en la hora de nuestra muerte. Amén.
1: Dios te salve María, llena eres de gracia. El Señor es contigo. Bendita eres entre todas las mujeres y bendito es el fruto de tu vientre Jesús.
0: Santa María, Madre de Dios, ruega por nosotros pecadores, ahora y en la hora de nuestra muerte. Amén.
1: Dios te salve María, llena eres de gracia. El Señor es contigo. Bendita eres entre todas las mujeres y bendito es el fruto de tu vientre Jesús.
0: Santa María, Madre de Dios, ruega por nosotros pecadores, ahora y en la hora de nuestra muerte. Amén.
1: Dios te salve María, llena eres de gracia. El Señor es contigo. Bendita eres entre todas las mujeres y bendito es el fruto de tu vientre Jesús.
0: Santa María, Madre de Dios, ruega por nosotros pecadores, ahora y en la hora de nuestra muerte. Amén.
1: Dios te salve María, llena eres de gracia. El Señor es contigo. Bendita eres entre todas las mujeres y bendito es el fruto de tu vientre Jesús.
0: Santa María, Madre de Dios, ruega por nosotros pecadores, ahora y en la hora de nuestra muerte. Amén.
1: Dios te salve María, llena eres de gracia. El Señor es contigo. Bendita eres entre todas las mujeres y bendito es el fruto de tu vientre Jesús.
0: Santa María, Madre de Dios, ruega por nosotros pecadores, ahora y en la hora de nuestra muerte. Amén.
1: Gloria al Padre y al Hijo y al Espíritu Santo.
0: Como era en un principio, ahora y siempre, por los siglos de los siglos. Amén.
1: Segundo misterio, la ascensión del Señor al cielo.
0: Padre nuestro que estás en el cielo, santificado sea tu nombre. Venga a nosotros tu reino. Hágase tu voluntad en la tierra como en el cielo.
1: Danos hoy nuestro pan de cada día. Perdona nuestras ofensas, como también nosotros perdonamos a los que nos ofenden. No nos dejes caer en la tentación y líbranos del mal. Amén.
0: Dios te salve María, llena eres de gracia, el Señor es contigo, bendita tú eres entre todas las mujeres, y bendito es el fruto de tu vientre Jesús.
1: Santa María, Madre de Dios, ruega por nosotros pecadores, ahora y en la hora de nuestra muerte. Amén.
0: Dios te salve María, llena eres de gracia, el Señor es contigo, Bendita tú eres entre todas las mujeres, y bendito es el fruto de tu vientre, Jesús.
1: Santa María, Madre de Dios, ruega por nosotros pecadores, ahora y en la hora de nuestra muerte. Amén.
0: Dios te salve María, llena eres de gracia, el Señor es contigo, bendita tú eres entre todas las mujeres, y bendito es el fruto de tu vientre Jesús.
1: Santa María, Madre de Dios, ruega por nosotros pecadores, ahora y en la hora de nuestra muerte. Amén.
0: Dios te salve María, llena eres de gracia, el Señor es contigo, bendita tú eres entre todas las mujeres, y bendito es el fruto de tu vientre Jesús.
1: Santa María, Madre de Dios, ruega por nosotros pecadores, ahora y en la hora de nuestra muerte. Amén.
0: Dios te salve María, llena eres de gracia, el Señor es contigo, bendita tú eres entre todas las mujeres, y bendito es el fruto de tu vientre Jesús.
1: Santa María, Madre de Dios, ruega por nosotros pecadores, ahora y en la hora de nuestra muerte. Amén.
0: Dios te salve María, llena eres de gracia, el Señor es contigo, bendita tú eres entre todas las mujeres, y bendito es el fruto de tu vientre Jesús.
1: Santa María, Madre de Dios, ruega por nosotros pecadores, ahora y en la hora de nuestra muerte. Amén.
0: Dios te salve María, llena eres de gracia, el Señor es contigo, bendita tú eres entre todas las mujeres, y bendito es el fruto de tu vientre Jesús.
1: Santa María, Madre de Dios, ruega por nosotros pecadores, ahora y en la hora de nuestra muerte. Amén.
0: Dios te salve María, llena eres de gracia, el Señor es contigo, bendita tú eres entre todas las mujeres, y bendito es el fruto de tu vientre Jesús.
1: Santa María, Madre de Dios, ruega por nosotros pecadores, ahora y en la hora de nuestra muerte. Amén.
0: Dios te salve María, llena eres de gracia, el Señor es contigo, bendita tú eres entre todas las mujeres, y bendito es el fruto de tu vientre Jesús.
1: Santa María, Madre de Dios, ruega por nosotros pecadores, ahora y en la hora de nuestra muerte. Amén.
0: Dios te salve María, llena eres de gracia, el Señor es contigo, bendita tú eres entre todas las mujeres, y bendito es el fruto de tu vientre Jesús.
1: Santa María, Madre de Dios, ruega por nosotros pecadores, ahora y en la hora de nuestra muerte. Amén.
0: Gloria al Padre, y al Hijo, y al Espíritu Santo.
1: Como era en un principio, ahora y siempre, por los siglos de los siglos. Amén. Tercer misterio, la venida del Espíritu Santo en Pentecostés. Padre nuestro que estás en el cielo, santificado sea tu nombre. Venga a nosotros tu reino. Hágase tu voluntad en la tierra como en el cielo.
0: Danos hoy nuestro pan de cada día. Perdona nuestras ofensas, como también nosotros perdonamos a los que nos ofenden. No nos dejes caer en la tentación y líbranos del mal. Amén.
1: Dios te salve María, llena eres de gracia, el Señor es contigo, bendita eres entre todas las mujeres, y bendito es el fruto de tu vientre Jesús.
0: Santa María, Madre de Dios, ruega por nosotros pecadores, ahora y en la hora de nuestra muerte. Amén.
1: Dios te salve María, llena eres de gracia, el Señor es contigo, bendita eres entre todas las mujeres, y bendito es el fruto de tu vientre Jesús.
0: Santa María, Madre de Dios, ruega por nosotros pecadores, ahora y en la hora de nuestra muerte. Amén.
1: Dios te salve María, llena eres de gracia, el Señor es contigo, bendita eres entre todas las mujeres, y bendito es el fruto de tu vientre Jesús.
0: Santa María, Madre de Dios, ruega por nosotros pecadores, ahora y en la hora de nuestra muerte. Amén.
1: Dios te salve María, llena eres de gracia, el Señor es contigo, bendita eres entre todas las mujeres, y bendito es el fruto de tu vientre Jesús.
0: Santa María, Madre de Dios, ruega por nosotros pecadores, ahora y en la hora de nuestra muerte. Amén.
1: Dios te salve María, llena eres de gracia,
2: El Señor es contigo. Bendita eres entre todas las mujeres y bendito es el fruto de tu vientre, Jesús.
0: Santa María, Madre de Dios, ruega por nosotros pecadores, ahora y en la hora de nuestra muerte. Amén.
2: Dios te salve, María, llena eres de gracia. El Señor es contigo. Bendita eres entre todas las mujeres y bendito es el fruto de tu vientre, Jesús.
0: Santa María, Madre de Dios, ruega por nosotros pecadores, ahora y en la hora de nuestra muerte. Amén.
2: Dios te salve, María, llena eres de gracia. El Señor es contigo. Bendita eres entre todas las mujeres y bendito es el fruto de tu vientre, Jesús.
0: Santa María, Madre de Dios, ruega por nosotros pecadores, ahora y en la hora de nuestra muerte. Amén.
2: Dios te salve, María, llena eres de gracia. El Señor es contigo. Bendita eres entre todas las mujeres y bendito es el fruto de tu vientre, Jesús.
0: Santa María, Madre de Dios, ruega por nosotros pecadores, ahora y en la hora de nuestra muerte. Amén.
2: Dios te salve, María, llena eres de gracia. El Señor es contigo. Bendita eres entre todas las mujeres y bendito es el fruto de tu vientre, Jesús.
0: Santa María, Madre de Dios, ruega por nosotros pecadores, ahora y en la hora de nuestra muerte. Amén.
2: Dios te salve, María, llena eres de gracia. El Señor es contigo. Bendita eres entre todas las mujeres y bendito es el fruto de tu vientre, Jesús.
0: Santa María, Madre de Dios, ruega por nosotros pecadores, ahora y en la hora de nuestra muerte. Amén.
2: Gloria al Padre, y al Hijo, y al Espíritu Santo.
0: Como era en un principio, ahora y siempre, por los siglos de los siglos. Amén.
1: Cuarto misterio: la Asunción de María Santísima al cielo.
0: Padre nuestro que estás en el cielo, santificado sea tu nombre. Venga a nosotros tu reino. Hágase tu voluntad en la tierra como en el cielo.
2: Danos hoy nuestro pan de cada día. Perdona nuestras ofensas, como también nosotros perdonamos a los que nos ofenden. No nos dejes caer en la tentación y líbranos del mal. Amén.
0: Dios te salve, María. Llena eres de gracia. El Señor es contigo. Bendita tú eres entre todas las mujeres. Y bendito es el fruto de tu vientre, Jesús.
2: Santa María, Madre de Dios, ruega por nosotros pecadores, ahora y en la hora de nuestra muerte. Amén.
0: Dios te salve, María. Llena eres de gracia. El Señor es contigo. Bendita tú eres entre todas las mujeres. Y bendito es el fruto de tu vientre, Jesús.
2: Santa María, Madre de Dios, ruega por nosotros pecadores, ahora y en la hora de nuestra muerte. Amén.
0: Dios te salve, María. Llena eres de gracia. El Señor es contigo. Bendita tú eres entre todas las mujeres. Y bendito es el fruto de tu vientre, Jesús.
2: Santa María, Madre de Dios, ruega por nosotros pecadores, ahora y en la hora de nuestra muerte. Amén.
0: Dios te salve, María. Llena eres de gracia. El Señor es contigo. Bendita tú eres entre todas las mujeres. Y bendito es el fruto de tu vientre, Jesús.
2: Santa María, Madre de Dios, ruega por nosotros pecadores, ahora y en la hora de nuestra muerte. Amén.
0: Dios te salve, María. Llena eres de gracia. El Señor es contigo. Bendita tú eres entre todas las mujeres. Y bendito es el fruto de tu vientre, Jesús.
2: Santa María, Madre de Dios, ruega por nosotros pecadores, ahora y en la hora de nuestra muerte. Amén.
0: Dios te salve, María. Llena eres de gracia. El Señor es contigo. Bendita tú eres entre todas las mujeres. Y bendito es el fruto de tu vientre, Jesús.
2: Santa María, Madre de Dios, ruega por nosotros pecadores, ahora y en la hora de nuestra muerte. Amén.
0: Dios te salve, María. Llena eres de gracia. El Señor es contigo. Bendita tú eres entre todas las mujeres. Y bendito es el fruto de tu vientre, Jesús.
2: Santa María, Madre de Dios, ruega por nosotros pecadores, ahora y en la hora de nuestra muerte. Amén.
0: Dios te salve, María. llena eres de gracia, el Señor es contigo. Bendita tú eres entre todas las mujeres, y bendito es el fruto de tu vientre, Jesús.
1: Santa María, Madre de Dios, ruega por nosotros pecadores, ahora y en la hora de nuestra muerte. Amén.
0: Dios te salve María, llena eres de gracia, el Señor es contigo. Bendita tú eres entre todas las mujeres, y bendito es el fruto de tu vientre, Jesús.
1: Santa María, Madre de Dios, ruega por nosotros pecadores, ahora y en la hora de nuestra muerte. Amén.
0: Dios te salve María, llena eres de gracia, el Señor es contigo. Bendita tú eres entre todas las mujeres, y bendito es el fruto de tu vientre, Jesús.
1: Santa María, Madre de Dios, ruega por nosotros pecadores, ahora y en la hora de nuestra muerte. Amén.
0: Gloria al Padre, y al Hijo, y al Espíritu Santo.
1: Como era en un principio, ahora y siempre, por los siglos de los siglos. Amén. Quinto misterio: la coronación de María como reina y madre de toda la creación. Padre nuestro que estás en el cielo, santificado sea tu nombre. Venga a nosotros tu reino. Hágase tu voluntad en la tierra como en el cielo.
0: Danos hoy nuestro pan de cada día. Perdona nuestras ofensas, como también nosotros perdonamos a los que nos ofenden. No nos dejes caer en la tentación y líbranos del mal. Amén.
1: Dios te salve María, llena eres de gracia, el Señor es contigo, bendita eres entre todas las mujeres, y bendito es el fruto de tu vientre, Jesús.
0: Santa María, Madre de Dios, ruega por nosotros pecadores, ahora y en la hora de nuestra muerte. Amén.
1: Dios te salve María, llena eres de gracia, el Señor es contigo, bendita eres entre todas las mujeres, y bendito es el fruto de tu vientre, Jesús.
0: Santa María, Madre de Dios, ruega por nosotros pecadores, ahora y en la hora de nuestra muerte. Amén.
1: Dios te salve María, llena eres de gracia, el Señor es contigo. Bendita eres entre todas las mujeres, y bendito es el fruto de tu vientre, Jesús.
0: Santa María, Madre de Dios, ruega por nosotros pecadores, ahora y en la hora de nuestra muerte. Amén.
1: Dios te salve María, llena eres de gracia, el Señor es contigo. Bendita eres entre todas las mujeres, y bendito es el fruto de tu vientre, Jesús.
0: Santa María, Madre de Dios, ruega por nosotros pecadores, ahora y en la hora de nuestra muerte. Amén.
1: Dios te salve María, llena eres de gracia, el Señor es contigo. Bendita eres entre todas las mujeres, y bendito es el fruto de tu vientre, Jesús.
0: Santa María, Madre de Dios, ruega por nosotros pecadores, ahora y en la hora de nuestra muerte. Amén.
1: Dios te salve María, llena eres de gracia, el Señor es contigo. Bendita eres entre todas las mujeres, y bendito es el fruto de tu vientre, Jesús.
0: Santa María, Madre de Dios, ruega por nosotros pecadores, ahora y en la hora de nuestra muerte. Amén.
1: Dios te salve María, llena eres de gracia, el Señor es contigo. Bendita eres entre todas las mujeres, y bendito es el fruto de tu vientre, Jesús.
0: Santa María, Madre de Dios, ruega por nosotros pecadores, ahora y en la hora de nuestra muerte. Amén.
1: Dios te salve María, llena eres de gracia, el Señor es contigo.

0: El Señor es contigo. Bendita eres entre todas las mujeres y bendito es el fruto de tu vientre, Jesús.
1: Santa María, Madre de Dios, ruega por nosotros pecadores, ahora y en la hora de nuestra muerte. Amén.
0: Gloria al Padre, y al Hijo, y al Espíritu Santo.
1: Como era en un principio, ahora y siempre, por los siglos de los siglos. Amén.

0: La encíclica Magnifica Humanitas del Papa León XIV nos invita a mirar con esperanza, discernimiento y fe el tiempo que vivimos, marcado por el rápido avance de la inteligencia artificial. En medio de tantos cambios tecnológicos, el Santo Padre recuerda que nada puede reemplazar la dignidad de la persona humana, la fuerza del amor, la fraternidad y el encuentro con Dios. A continuación, compartimos una frase especialmente significativa de este documento que puede ayudarnos a reflexionar, orar y renovar nuestra mirada cristiana. Son palabras para meditar serenamente, dejar entrar al corazón y descubrir que, incluso en la era digital, seguimos llamados a ser profundamente humanos.
1: Cristo sigue siendo el rostro plenamente humano que ninguna máquina puede imitar.
0: El documento presenta a Jesucristo como el modelo perfecto de humanidad. En él se revela el amor verdadero, la misericordia y la entrega total al otro, algo imposible de reproducir artificialmente. La Iglesia propone volver la mirada a Cristo para comprender qué significa ser verdaderamente humanos.

Oración por nuestra tierra. Dios omnipotente, que estás presente en todo el universo y en la más pequeña de tus criaturas, tú, que rodeas con tu ternura todo lo que existe, derrama en nosotros la fuerza de tu amor, para que cuidemos la vida y la belleza. Inúndanos de paz, para que vivamos como hermanos y hermanas sin dañar a nadie. Dios de los pobres, ayúdanos a rescatar a los abandonados y olvidados de esta tierra que tanto valen a tus ojos. Sana nuestras vidas, para que seamos protectores del mundo y no depredadores, para que sembremos hermosura y no contaminación y destrucción. Toca los corazones de los que buscan solo beneficios a costa de los pobres y de la tierra. Enséñanos a descubrir el valor de cada cosa, a contemplar admirados, a reconocer que estamos profundamente unidos con todas las criaturas en nuestro camino hacia tu luz infinita. Gracias porque estás con nosotros todos los días. Aliéntanos, por favor, en nuestra lucha por la justicia, el amor y la paz.

0: hemos rezado uno de los cuatro misterios del Rosario a nuestra Madre la Virgen. Santa Cruz FM le invita para mañana, en este mismo horario, nuevamente a rezar y a tener presente en esta oración nuestras necesidades, nuestras preocupaciones, especialmente a nuestros enfermos y aquellos que necesitan de la oración, y especialmente de aquellos que sufren. Invite a su familia, a sus hermanos y amigos a encontrarnos nuevamente con el rezo del Santo Rosario. Que nuestra Madre, la Virgen, les bendiga a todos ustedes.
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2: 21 horas con 40 minutos.
3: La gente suele ser curiosa por conocer las vidas ajenas y decidiosa para corregir la suya propia. Agustín de Hipona, padre de la Iglesia.
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En los 70 y 80 formó parte de los Duncan Do. En los 90 comenzó una mediática carrera como solista. Mikel Erentzun está aquí en Santa Cruz FM.

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1: Dice el Evangelio de hoy: vayan al mundo a anunciar, siendo mansos y a la vez astutos. ¿Por qué? Porque la fe no es algo que yo guardo celosamente para mí, sino que soy invitado a compartirlo con el mundo, a testimoniar. Y eso lo hacemos con la misericordia, con la ternura, con la delicadeza de Cristo. Pero eso requiere también astucia. Ir también con esa mirada misionera, astuta, ágil, vivita, que haga que los demás reconozcan a Jesús como el Salvador. Pidamos hoy día al Señor ese regalo, que yo comparta mi fe, siempre con astucia, con inteligencia, pero sobre todo con misericordia, con ternura y con amor.
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2: 22 horas en punto.
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1: Hola, ¿cómo estás? Sean bienvenidos a esta entrega de noticias aquí en la 94.3.
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1: Violento robo en el Tambo. Familia fue maniatada y delincuentes escaparon con 14 millones de pesos. Un violento robo afectó durante la madrugada de este recién pasado lunes a una familia del sector del Tambo en la comuna de San Vicente, hecho que actualmente está investigado por la Policía de Investigaciones de Rancagua. Según los antecedentes preliminares, tres sujetos ingresaron hasta el domicilio donde intimidaron y maniataron a los moradores para luego registrar la vivienda y sustraer distintas especies de valor. Tras concretar el ilícito, los delincuentes escaparon con un botín evaluado cerca de 14 millones de pesos entre dinero y otros artículos. Hasta el momento no se informa sobre personas detenidas por este hecho. Por instrucción de la Fiscalía Local de San Vicente, detectives de la Brigada de Investigación Criminal PDI Rancagua concurrieron a este sitio del suceso para realizar las primeras diligencias investigativas, entre ellas levantamiento de evidencia y peritaje que permitan establecer la dinámica del robo. De acuerdo con las primeras indagatorias, los autores del delito serían de nacionalidad chilena. La investigación continúa en desarrollo mientras la PDI mantiene diversas diligencias para identificar y ubicar a los responsables con el objetivo de ponerlos a disposición de la justicia.
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1: Participa en las Olimpiadas de Actualidad 2026. La Asociación Nacional de la Prensa, junto a INACAP y Editorial ZigZag, invita a estudiantes y docentes de todo Chile a participar de la versión número 18 de las Olimpiadas de Actualidad. Este tradicional concurso educativo está dirigido a estudiantes de octavo básico hasta cuarto medio, quienes podrán poner a prueba sus conocimientos sobre la actualidad nacional e internacional, fortalecer su comprensión lectora, desarrollar el pensamiento crítico y profundizar su interés por los temas que impactan a la sociedad. Las Olimpiadas de Actualidad se han consolidado como una de las iniciativas educativas más importantes del país, promoviendo el análisis informado y el trabajo en equipo entre estudiantes y profesores. Los equipos clasificados tendrán la oportunidad de avanzar hasta la gran final nacional, que se realizará en el histórico ex Congreso Nacional de Chile, donde se reunirán los mejores representantes de cada región. Se invita a profesores, estudiantes a asumir este desafío, representar a sus establecimientos y hacer parte también de una experiencia única de aprendizaje y crecimiento. Inscripciones de establecimientos hasta el 9 de agosto de este 2026.
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1: Denuncian en Fiscalía presuntas irregularidades financieras en Municipalidad de San Fernando. Tras la emisión de un informe final de Contraloría General de la República, el pasado 25 de junio de 2026, el ex candidato a alcalde y ex concejal de la comuna, Andrés Jorquera, alzó la voz para denunciar una gestión que califica como plagada de falencias y falta de transparencia. Para el ex edil, estos antecedentes que él mismo ya había advertido en años anteriores no hacen más que confirmar una crisis profunda en la administración de los recursos públicos locales. Uno de los puntos más críticos del documento técnico es la orfandad de respaldo para desembolsos significativos. Según detalló Jorquera, alrededor de 149 millones de pesos no han sido aclarados por parte de la municipalidad, a pesar de haberse cumplido holgadamente los plazos legales otorgados para presentar las rendiciones y la documentación de rigor. A la par, el líder político enfatizó la preocupante habitualidad con la que se recurre a las compras sin licitación pública, porque recordó que ya en 2023 se alertaba de que prácticamente el 73% de las compras eran en trato directo, lo que resulta impresentable. A su juicio, lejos de corregirse esta práctica, se consolidó con el tiempo, arrastrando sospechas de favoritismo político. Es impresentable, dice, ver que todos los tratos directos, sobre todo con respecto al tema de este proveedor, hayan sido con él, siendo que fue parte activa de la campaña del alcalde, fustigó así de forma tajante.
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1: 4 personas detenidas, 8 infracciones de tránsito, dejó una ronda extraordinaria en Requinoa. Un total de 4 personas detenidas, 8 infracciones de tránsito fue el saldo de una ronda extraordinaria realizada en la comuna de Requinoa, operativo desarrollado de manera conjunta entre carabineros y la Dirección de Seguridad Pública. Durante el procedimiento, 3 personas fueron detenidas por mantener órdenes de detención vigente, mientras que una cuarta fue arrestada al registrar una orden de arresto pendiente. Además, los funcionarios efectuaron 77 controles de identidad, instancia en la que una persona fue infraccionada por transitar en estado de ebriedad por la vía pública. En materia de fiscalización vehicular, se realizaron 34 controles, cursándose un total de 8 infracciones por diversas faltas a la ley de tránsito.
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1: En la región de O'Higgins se pronostican hasta menos 4 grados para esta semana. Durante la jornada de este recién pasado martes 30 de junio, la Dirección Meteorológica de Chile emitió un aviso por heladas normales a moderadas que afectará a las regiones comprendidas entre Valparaíso y Biobío durante jueves 2 y viernes 3 de julio. De acuerdo con el organismo, las bajas temperaturas estarán asociadas a la presencia de un sistema de altas presiones, condiciones que favorecerán el descenso de las temperaturas mínimas en gran parte de la zona centro-sur del país, incluso con probabilidad de formación de escarcha. En la región de O'Higgins se pronostican temperaturas de hasta menos 4 grados, especialmente en sectores de la precordillera. Según detalle entregado por la DMC, la cordillera de la costa se esperan mínimas entre menos 3 grados y menos 1 grado, tanto para el jueves 2 como para el viernes 3 de julio. En el valle las temperaturas también oscilarán entre menos 3 y menos 1 grado durante ambas jornadas. En tanto, en la precordillera se registrarían las temperaturas más bajas, con mínimas que fluctuarían entre menos 4 y menos 2 grados en los dos días contemplados en el aviso.
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1: Carabineros detuvo a 11 conductores por alcohol y drogas durante

0: este recién pasado fin de semana largo en la región de O'Higgins. Un total de 11 personas fueron detenidas por conducir bajo efectos del alcohol y las drogas durante el fin de semana recién pasado. Este feriado largo de San Pedro y San Pablo, como resultado del despliegue preventivo realizado por carabineros de la zona O'Higgins en las principales rutas de la región. El operativo se desarrolló entre las 18 horas del viernes 26 y las 23:59 horas del lunes 29 de junio, periodo en el que el personal policial reforzó los controles con el objetivo de prevenir accidentes de tránsito y resguardar la seguridad vial. Durante esos días se efectuaron 2.825 controles y fiscalizaciones vehiculares, además de 636 exámenes de alcotest y narcotest, lo que permitió detectar a conductores que circulaban en condiciones incompatibles con una conducción segura. De acuerdo con el balance policial, las prefecturas de Cachapoal y Colchagua detuvieron a 5 personas por conducir asociadas al consumo de alcohol, 3 por hacerlo en estado de ebriedad y 2 bajo la influencia del alcohol. A ellos se suman 6 conductores detenidos por conducir bajo los efectos de drogas, principalmente cocaína y marihuana. El despliegue coincidió con un intenso movimiento vehicular. Durante el fin de semana largo salieron 429.506 vehículos desde la región metropolitana, mientras que cerca de 130.000 transitaron por la ruta 5 Sur, atravesando la región de O'Higgins. En materia de fiscalización, Carabineros cursó 373 infracciones por exceso de velocidad, además de 6 por no respetar la señalización de tránsito, 37 por no utilizar cinturón de seguridad y 9 por incumplimientos relacionados con sistemas de retención infantil, entre otras faltas.
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0: Cercotec mantiene abiertas 2 importantes convocatorias destinadas a fortalecer el desarrollo de las micro y pequeñas empresas y de las organizaciones de ferias libres de la región de O'Higgins. Se trata de los programas Crece Sostenible 2026 y Fondo de Desarrollo de Ferias Libres 2026, que este año dispone de más de 470 millones de pesos para apoyar proyectos de inversión, innovación y sustentabilidad. El director regional de Cercotec O'Higgins, Kevin Ortega, en Radio Santa Cruz destacó que asumió este desafío con un fuerte compromiso hacia los emprendedores de la región.
2: Con los emprendedores venimos trabajando hace mucho tiempo en diferentes áreas, desde diferentes perspectivas. También fui emprendedor, es algo que yo tengo en la sangre. Yo creo que los emprendedores tenemos algo que nos pide día a día, salir a la calle, generar nuevos negocios y trabajar. Hoy en día, desde mi rol, con mucho amor al servicio público, apoyar a los emprendedores es básicamente lo que me encanta hacer, así que lo voy a hacer todo el día, todos los días. Es casi no tener un trabajo, es estar precisamente dedicado a la vocación que tengo, que es tanto el emprendimiento como el servicio público.
0: Respecto al programa Crece Sostenible, la autoridad explicó que el objetivo es apoyar a las empresas para que incorporen tecnología y prácticas que mejoren su productividad y reduzcan sus costos de operación, permitiéndoles crecer de manera sustentable.
2: Como Cercotec siempre vamos a estar disponibles para poder trabajar con los emprendedores y fortalecerlos. Justamente por lo mismo, generamos este Crece Sostenible 2026. Lo que busca este Crece Sostenible es que los emprendedores puedan mejorar sus capacidades. ¿A qué nos referimos con esto? Tenemos varias líneas de financiamiento. Por ejemplo, movilidad sostenible. Ustedes pueden adecuar los talleres, ya sea de diferentes maneras. Otro punto súper importante es la transición energética o una energía más sostenible. Por ejemplo, en el caso de San Fernando, estuvimos con unos emprendedores bastante interesantes que ellos se ganaron en Crece Sostenible el año pasado. ¿Qué hicieron ellos con el fondo? Instalaron 10 paneles solares en su taller. Y esto generó que el costo de electricidad que tenían mes a mes bajara considerablemente y en algunos casos incluso llegara a ser cero. Este ahorro se genera, este ahorro que generan con el Fondo del Crece Sostenible, posteriormente lo pueden utilizar para inversión en otros aspectos del negocio, y eso precisamente ayuda a que esto crezca, a que la economía se dinamice, a la contratación de personal, entre otras cosas. Súper importante, el Crece Sostenible también tiene un foco en los recursos hídricos. Cualquier actividad, cualquier mejora que implique gastar menos agua, lo pueden financiar a través de este fondo.
0: En cuanto al Fondo de Desarrollo de Ferias Libres, Kevin Ortega destacó el importante rol que cumplen estos espacios en la economía local y anunció que las organizaciones podrán acceder a financiamiento para proyectos de infraestructura, seguridad, digitalización y modernización.
2: Yo ya lo he comentado muchas veces, las Ferias Libres tienen dos temas muy, muy importantes para nosotros. Uno, dinamiza la economía local. Y 2, son parte de nuestra identidad. Cada feria libre es parte de la identidad de su comuna. Y por lo mismo, como gobierno del presidente José Antonio Kast, hemos definido generar un presupuesto importante para esto, más de 260 millones de pesos para las ferias libres. Acá lo vamos a dividir en dos partes.

0: porque hay dos tramos. Feria Libre, de 15 a 73 puestos 2, pueden postular hasta un máximo de 10 millones de pesos. Y de 74 puestos más, a un máximo de 20 millones de pesos. Pero además de eso, hemos dispuesto 10 millones de pesos para proyectos que incorporen prácticas innovadoras y prácticas de sustentabilidad dentro de los proyectos. Entonces, el máximo que podrían postular las ferias libres, tomando todo esto que les acabo de comentar, es hasta 30 millones de pesos. Súper, súper importante. Para poder generar este impacto, necesitamos que sean organizaciones debidamente constituidas. Básicamente, lo que pueden ustedes hacer con el fondo que nosotros les vamos a entregar es generar prácticas. Lo que pueden hacer es básicamente entregar un mejor servicio también a nuestros vecinos, a sus clientes, que es lo importante. Como le comentaba al principio, para poder postular al tramo 1, que son un subsidio de 10 millones de pesos, tienen que estar entre los 15 y los 73 puestos. Y para poder optar al subsidio de los 20 millones de pesos, tienen que tener 74 puestos o más. Recuerden que esto es para ferias libres, ferias de frutas y verduras.
1: Finalmente, el director regional recordó que Cercotec continúa acompañando a los emprendedores durante todo el proceso de postulación y reafirmó el compromiso de la institución con el desarrollo de las pequeñas empresas.
0: Lo primero que quiero decirles es que ayer como Cercotec cumplimos 74 años al servicio de nuestro país, al servicio de los emprendedores de Chile y por supuesto de la región de O'Higgins. Quiero explicarlo, no lo que dice en una página web, sino que de hacerlo de una forma más sencilla, más coloquial. Nosotros, como Cercotec, somos el servicio que es el puente entre los emprendedores y las oportunidades que tiene el gobierno con diferentes fondos, diferentes capacitaciones y diferentes gestiones de negocio. No más sencillo, yo creo que imposible. Recuerden, Cercotec es el puente entre los emprendedores y las oportunidades que entrega el gobierno.
1: Las postulaciones al programa Crece Sostenible permanecen abiertas hasta el 8 de julio, mientras que el Fondo de Desarrollo de Ferias Libres recibirá postulaciones hasta el 15 de julio. Las bases y requisitos están disponibles en el sitio web de Cercotec y quienes necesiten orientación pueden acudir al punto MIPE de la Dirección Regional en Rancagua.
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1: Monseñor Guillermo Vera Soto presidió la celebración de los 50 años del camino neocatecumenal en la diócesis. Con una emotiva multitudinaria celebración, el camino neocatecumenal conmemoró sus 50 años de presencia en la diócesis de la Santa Cruz de Rancagua con una eucaristía el pasado domingo 28 de junio, agradeciendo al Señor por medio siglo de evangelización, formación en la fe y servicio en la vida de la iglesia. La misa fue presidida por el obispo de Rancagua, Monseñor Guillermo Vera Soto, quien estuvo acompañado por el párroco de Rengo, Pedro Pedraza. A la ceremonia asistieron delegaciones provenientes de distintas parroquias de la diócesis, junto a integrantes de las comunidades que han surgido a lo largo de estas 5 décadas. Durante su homilía, Monseñor Vera agradeció el trabajo realizado por las comunidades del camino y destacó el aporte que han entregado a la misión evangelizadora de la iglesia local. Asimismo, los animó a seguir creciendo en la fe y a continuar poniendo sus dones al servicio de Dios y de la comunidad eclesial. La elección de Rengo como lugar de esta conmemoración tuvo un significado especial. Fue en esta ciudad donde llegaron los primeros misioneros en 1976, iniciando una labor evangelizadora que con el paso de los años se extendió a distintas parroquias de la diócesis y permitió el nacimiento de nuevas comunidades al servicio de la iglesia.
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1: Dalcho Giovanoli destaca el crecimiento de Deportes Santa Cruz. Dice, tuvimos las posibilidades para ganar el partido. Con tranquilidad, pero conforme por el rendimiento mostrado por sus dirigidos, el entrenador de Deportes Santa Cruz, Dalcho Giovanoli, analizó el empate 0-0 frente a Palestino, resultado que permitió al cuadro unionista mantenerse como líder del grupo G de la Copa Chile Coca-Cola Cero Azúcar. El estratega aseguró que, más allá del marcador, su equipo estuvo muy cerca de quedarse con la victoria frente a un rival de primera división.
3: Creo que tuvimos un partido muy intenso, donde en el primer tiempo hubo creo que cierta paridad en cuanto al juego, en cuanto al tema de las opciones también, y el segundo tiempo, más allá de algunas intervenciones que tuvieron, o algunas situaciones que generaron ellos sobre la parte final, nosotros tuvimos las posibilidades como para ganar el partido, para sacar el resultado. enfrentamos a un equipo con jerarquía, con un plantel y con un perfil de competencia internacional, como lo hicieron en Sudamericana, con recambios que están a la altura de las circunstancias. Y bueno, en esto no hay que hablar de merecimiento. Creo que se hizo, en líneas generales, un buen partido. Nos faltó tal vez coronar el resultado. Pero bueno, lo importante también hay que considerar que es bueno seguir sumando.
1: El técnico también confirmó que la dirigencia ya trabaja junto al cuerpo técnico en la llegada de nuevos jugadores para potenciar el plantel.
3: Las gestiones están en marcha. Seguramente esta próxima semana se puede llegar a concretar. La idea es poder traer un jugador por línea. Se está haciendo las gestiones por línea de juego, ¿no? Así que esperemos que esta próxima semana ya podamos, por lo menos los nombres que se vienen barajando, que se vienen dialogando, se puedan llegar a confirmar.
1: Giovanoli explicó que el partido ante Palestino fue una excelente prueba para medir el nivel competitivo del equipo y de los jugadores jóvenes que han comenzado a sumar minutos.
3: Enfrentamos, hoy era una buena medida, más allá de que se sumó, también es una buena medida porque jugamos un equipo que está prendido en el campeonato local y ahí teníamos una... un parámetro no solamente de los del plantel que contamos nosotros, sino también el hecho de medir los juveniles debido un poco a la regla, a la norma, y nos dio la sensación de que están a la altura. O sea que hay que seguir trabajando, hay que seguir ajustando cosas, mejorando, y bueno, conforme porque la respuesta de los jugadores más grandes y los juveniles fue acorde a lo que se había pactado y a lo que se había charlado.
1: El entrenador destacó además la evolución que ha experimentado el plantel desde su llegada al club, asegurando que el crecimiento individual se refleja en el rendimiento colectivo.
3: Nosotros vemos que hay un alza bastante importante desde el aspecto individual. Hay un crecimiento individual de prácticamente todo el plantel. Y eso evidentemente fortalece también el juego colectivo. Así que creemos que, que con el correr de las fechas y con lo que se viene trabajando se puede llegar esto a terminar de consolidar y armar realmente un equipo competitivo, un grupo competitivo más que equipo. Porque bueno, la patriada que nos vamos a jugar es bastante compleja, bastante difícil.
1: Uno de los aspectos que más valoró fue la solidez defensiva mostrada por el equipo, destacando el desempeño de varios futbolistas que han debido asumir nuevas responsabilidades.
3: Por ahí Gino, sabemos perfectamente que Gino se puede desenvolver en otra función, en otro puesto, pero hoy el rendimiento fue un rendimiento superlativo, tanto de Gino y la parte defensiva. Ardi ha hecho un muy, muy buen partido, Felipe Alvarado ha hecho un muy buen partido, David Tati también, defensiva, y bueno, y sumado a lo de Juan también, ¿no? Creemos que esa plataforma, esa base de lo que es la parte defensiva, partido tras partido se va fortaleciendo.
1: Finalmente, Giovanoli tuvo palabras de agradecimiento para los hinchas que acompañaron al equipo en el estadio Joaquín Muñoz García, asegurando que el respaldo del público fue un factor importante durante el compromiso.
3: Creo que hoy hubo una movilización también porque creemos que se jugaba con un equipo de primera, teníamos que evaluarnos, autoevaluarnos. Creo que eso se pudo lograr, se pudo conseguir. Y bueno, creo que más allá del resultado, el público se pudo ir satisfecho porque fue fue una buena medida y creemos que estuvimos a la altura.
1: Con el empate ante Palestino, Deportes Santa Cruz mantiene el liderato del Grupo G de la Copa Chile Coca-Cola Cero Azúcar y ahora concentra toda su atención en su próximo desafío, cuando reciba a Audax Italiano el domingo 5 de julio a las 16 horas en el Estadio Joaquín Muñoz García, buscando dar

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2: Una investigación de la Policía de Investigaciones y el Ministerio Público permitió desarticular una organización dedicada al tráfico de armas que operaba desde la comuna de Quilpué, en la región de Valparaíso. El procedimiento culminó con la detención de tres ciudadanos chilenos que distribuían rifles, escopetas, pistolas, fusiles de guerra y municiones de distintos calibres. Los imputados fueron sorprendidos en flagrancia mientras concretaban la venta de dos fusiles de guerra. A partir de ese operativo, la PDI realizó allanamientos simultáneos en domicilios ubicados en Quilpué, Valparaíso y Villa Alemana, donde incautó un total de 13 armas de fuego y 1.724 cartuchos. Sobre esto habla la fiscal Claudia Alarcón.
3: Durante el transcurso de la investigación se logró determinar que los imputados realizaban la comercialización de armas desde la región de Valparaíso hacia diversas comunas del país, logrando incautar un total de 11 armas de fuego de diverso calibre y más de 1.600 municiones.
2: Según informó la Brigada Investigadora del Crimen Organizado, la banda abastecía de armamento a distintas comunas del país. La fiscalía precisó que, además de las armas incautadas durante la detención, los registros posteriores permitieron decomisar otras 11 armas de fuego. Los tres detenidos no mantenían antecedentes penales previos y fueron puestos a disposición del tribunal para su control de detención. Dos de ellos quedaron en prisión preventiva mientras continúa la investigación por infracción a la ley de control de armas.
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2: El ministro del Trabajo, Tomás Rau, recibió el informe final de la mesa de reactivación laboral que propone 22 medidas consensuadas por especialistas para enfrentar la crisis del empleo. El documento aborda ejes como el empleo femenino, subsidios y capacitación tras 41 meses de cifras negativas. Ornella Mellado con el informe.
4: El ministro del Trabajo y Previsión Social, Tomás Rau, recibió este martes el informe final de la mesa de reactivación laboral, una instancia de carácter transversal convocado para diseñar estrategias frente al continuo deterioro del mercado del empleo en el país. El documento final contiene un total de 22 medidas que fueron acordadas unánimemente por los nuevos expertos que integraron la comisión. El secretario de Estado valoró el esfuerzo y destacó la urgencia de la iniciativa, enfatizando también que son propuestas unánimemente consensuadas.
5: Lo logrado por esta mesa son 22 propuestas de consenso, unánimemente consensuadas, entonces tiene un valor también muy importante. No voy a referirme a las 22 propuestas, solo destacar que la mesa respalda unánimemente medidas a la cuna universal que está en el Congreso y hace algunas sugerencias de aspectos de mejora. Y este informe también nos da soporte técnico para ello.
4: El trabajo de la mesa se estructuró bajo 5 ejes estratégicos prioritarios: empleo femenino y ciclo de cuidados, subsidios al empleo, jóvenes e informalidad, capacitación laboral, regulación laboral con impacto en el empleo e información del mercado laboral. El informe desarrollado durante 49 días incluyó la revisión de 80 propuestas ciudadanas y la realización de 40 audiencias. Con esto, los expertos esperan dar un sólido respaldo técnico a proyectos como la Sala Cuna Universal y proveer herramientas efectivas al Ejecutivo y al debate público para superar la actual emergencia laboral.
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2: La Superintendencia del Medio Ambiente formuló cargos graves contra la salmonera Mowi por ampliar su infraestructura y producción sin autorización en el lago Llanquihue. La firma arriesga una multa de 4.300 millones de pesos por elusión ambiental.
0: La región de Tarapacá.
2: La PDI incautó 618 kilos de droga, principalmente cannabis, avaluada en 3.000 millones de pesos. El operativo desarticuló una banda que traficaba hacia Santiago, resultando 3 personas detenidas en allanamientos simultáneos.
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2: La Dirección Meteorológica de Chile advirtió sobre temperaturas de hasta 4 grados bajo cero y probabilidad de escarcha entre el 2 y el 3 de julio. Sobre esto nos cuenta María Belén Araya en el siguiente informe.
6: La Dirección Meteorológica de Chile emitió un aviso por heladas normales a moderadas que afectarán a las regiones de Valparaíso, Metropolitana, O'Higgins, Maule, Ñuble y Biobío entre la madrugada del jueves 2 y la mañana del viernes 3 de julio. El fenómeno será provocado por un sistema de altas presiones que favorecerá el descenso de las temperaturas.

0: Según el pronóstico, las mínimas podrían alcanzar hasta los 4 grados bajo cero en sectores de la cordillera de la costa, valles y precordillera, además de existir la probabilidad de formación de escarcha, especialmente durante las primeras horas de la mañana. Sobre esto habla Elio Bruford, meteorólogo del Centro Nacional de Análisis de la Dirección Meteorológica de Chile.
1: Se trata del predominio de una masa de aire polar con altas presiones frías asociadas que va a tener con bajas temperaturas esta semana, principalmente durante el día jueves y el día viernes. Va a afectar entre las regiones de Valparaíso y del Biobío y se esperan temperaturas que van a estar en torno a los menos 3, menos 2 para el jueves y menos 3, menos 1 para el día viernes entre las regiones de Valparaíso y O'Higgins y entre las regiones de Maule, de Ñuble y del Biobío. Las temperaturas deberían de estar entre menos 4 y menos 2.
0: Las temperaturas más bajas se esperan en las regiones del Maule, Ñuble y Biobío, donde los termómetros oscilarán entre los menos 4 y los menos 2 grados en gran parte de las zonas afectadas. En tanto, en Valparaíso, la región metropolitana y O'Higgins también se prevén mínimas bajo cero en distintos sectores. Ante este escenario, el Servicio Nacional de Prevención y Respuesta ante Desastres, SENAPRED, mantiene vigente una alerta temprana preventiva para las regiones del Maule y Biobío con el objetivo de reforzar el monitoreo de las condiciones meteorológicas y coordinar acciones preventivas frente a posibles emergencias. Las autoridades recomendaron a la población mantenerse informada a través de los canales oficiales, adoptar medidas para proteger a personas vulnerables, animales y cultivos, además de conducir con precaución en sectores donde pueda formarse escarcha durante las primeras horas del día.
2: El Senado rechazó este martes la acusación constitucional presentada contra el exministro de Hacienda Nicolás Grau, cerrando definitivamente la tramitación del libelo impulsado por parlamentarios del Partido Nacional Libertario y del Partido Republicano. La acción buscaba establecer responsabilidades políticas por presuntas irregularidades en las proyecciones fiscales del gobierno anterior. Tras la definición, el propio exministro Grau valoró la votación del Senado.
3: A finales de marzo se sabe cuáles fueron los ingresos y los gastos durante el mes de febrero. Nunca nadie ha cuestionado aquello. Son partes de los activos del país y creo que todos debemos cuidar eso, porque podemos tener diferencias respecto a las proyecciones del futuro, podemos tener diferencias respecto a cómo conjugar de buena manera la responsabilidad social con la responsabilidad fiscal, pero lo que no podemos tener diferencia es que nuestro país es serio, las cifras acá son cifras creíbles y eso se expresa, entre otras cosas, que a pesar de todo este debate, ustedes pueden ir a ver los datos y van a ver que el riesgo país no ha aumentado en nuestro país.
2: La acusación cuestionaba principalmente las diferencias detectadas entre las estimaciones del déficit fiscal y la deuda pública contenidas en los informes financieros elaborados durante la administración del expresidente Gabriel Boric, antecedentes que, según los impulsores del libelo, justificaban una sanción política. Pese a que la semana pasada la Cámara de Diputadas y Diputados aprobó la acusación con 77 votos a favor, 68 en contra y una abstención, el escenario en el Senado era menos favorable para sus patrocinadores debido a la falta de los apoyos necesarios para alcanzar la mayoría requerida. Durante la sesión, el primer capítulo fue rechazado por 25 votos en contra, 16 a favor y 4 abstenciones. El segundo obtuvo 32 votos de rechazo, 9 apoyos y 2 abstenciones, mientras que el tercero fue desestimado por 26 votos en contra, 16 a favor y 3 abstenciones. Finalmente, el cuarto capítulo también fue rechazado con 33 votos en contra, 10 a favor y 2 abstenciones, poniendo así término a la acusación constitucional y descartando la inhabilidad del exministro Nicolás Grau para ejercer cargos públicos.
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2: Autoridades regionales y de salud presentaron el programa Salud para Mariquina, iniciativa que busca fortalecer la atención primaria en la comuna mediante el aumento de especialistas, equipamiento médico y operativos móviles para sectores rurales.
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2: La expresidenta Michelle Bachelet expuso ante los integrantes del Consejo de Seguridad de la ONU, donde presentó su visión sobre los principales desafíos del organismo y respondió preguntas de los países miembros. La exmandataria chilena compite por suceder al portugués Antonio Guterres al frente de Naciones Unidas. La candidatura de Bachelet cuenta con el respaldo de Brasil y México. Tras la exposición, la presidenta del Consejo de Seguridad, Leonor Salavata, Señaló que la chilena presentó sus propuestas sobre el futuro de la organización y confirmó que el proceso continuará, conforme a los principios de transparencia e inclusión establecidos por la ONU. Bachelet, por su parte, destacó el encuentro.
5: Bueno, quiero agradecer la oportunidad de la reunión que he tenido hoy día con el Consejo de Seguridad, donde ha habido una conversación muy fluida, donde he tenido la oportunidad also de dar a conocer, primero responder sus preguntas, pero además dar a conocer mis propuestas sobre los problemas del mundo, pero además sobre el futuro de esta organización. Así que creo que ha sido un muy positivo encuentro.
2: Desde el Ejecutivo, el canciller Francisco Pérez Mackenna volvió a desmarcarse de la candidatura y calificó la polémica como página pasada.
6: Presidente, ¿es un tema que estén revisando ustedes, esta candidatura por cerrada?
7: No, nosotros dijimos hace mucho tiempo que esto era un tema que respecto al cual habíamos devuelto la página y estamos exactamente parados donde mismo hemos estado desde el principio.
2: En paralelo, la exmandataria prepara una nueva gira para reunirse con los países del Consejo de Seguridad que aún no ha visitado, entre ellos Estados Unidos, Pakistán, Bahrein, Liberia, Somalia y la República Democrática del Congo, en busca de fortalecer los apoyos a su postulación.
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2: El índice mensual de actividad económica IMASEC disminuyó 0,9% respecto de mayo de 2025, en un mes que tuvo un día hábil menos. Además, la serie desestacionalizada retrocedió 0,2% frente a abril, complementando 5 meses consecutivos de deterioro de la actividad económica. El Banco Central explicó que el resultado estuvo influido principalmente por la menor producción minera, especialmente del cobre. La producción de bienes cayó 4,7% anual, mientras que la industria también retrocedió, afectada por una menor elaboración de productos pesqueros. El viceministro Daniel Mas abogó por el Plan de Reconstrucción Nacional y planteó que es la única solución para reactivar al país.
8: El dato confirma lo que ya dijimos. Recibimos una economía estancada y golpeada desde la segunda mitad del año pasado. Pero quiero ser más claro. El único camino para volver a crecer y generar empleo es que juntos reactivemos el país. El proyecto de reconstrucción y desarrollo económico esencial establece las bases para que Chile vuelva a progresar. No podemos perder más tiempo. Necesitamos reactivar la economía y el empleo de las familias chilenas.
2: Estos antecedentes refuerzan las señales de desaceleración y mantienen como una posibilidad concreta el ingreso de la economía chilena a una recesión técnica. Carlos Smith, docente e investigador del CSUDD, manifestó que el IMASEC es señal de una economía estancada.
9: La foto del momento, claro, comparado con un año atrás, es mala, pero eso tiene una explicación. La explicación es la minería, básicamente. Aquí es la minería la que lo tiró el índice para atrás y le restó más o menos 1,5 puntos, ¿no es cierto? Esa caída es importante. Y cuando uno ve el IMASEC no minero, se da cuenta que la economía creció. Poco, pero creció. Y eso lo que está mostrando finalmente una economía que está estancada. No estamos en una caída. La gente sigue consumiendo con un aumento del consumo menor, sí. Pero al final lo que nos muestra es una economía que está estancada.
2: El comercio mostró un crecimiento anual de 0,8% impulsado por las ventas minoristas, automotoras y el comercio electrónico. Los servicios también avanzaron un 1% gracias al desempeño de las áreas de salud y educación, aunque los servicios empresariales y de transporte registraron caídas. El escenario económico coincide con otros indicadores publicados recientemente. El desempleo alcanzó un 9,4% en el trimestre marzo-mayo, su nivel más alto en 5 años, mientras que la producción industrial cayó 7,5% anual en mayo.
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2: Iquique Terminal Internacional instaló un moderno mareógrafo de última generación para monitorear variables marítimas en tiempo real, tecnología que optimizará de forma segura la gestión y planificación de las operaciones del puerto.
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2: La alcaldía de Concepción propuso retirar el estatus de monumento nacional al siniestrado Mercado Central. La autoridad comunal denunció trabas que retrasan su reconstrucción y aseguró que el diseño del nuevo recinto mantendrá su fecha de término para mayo de 2027.
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2: El Ministerio de Salud lanzó una campaña informativa sobre la ley Senavast para destacar ahorros de hasta un 90% en medicamentos. La ministra May Chomalí subrayó que la iniciativa busca aliviar la carga económica de la población mediante una red de farmacias adheridas con precios máximos regulados. Ornella Mellado nos cuenta más en el siguiente informe.
10: El Ministerio de Salud dio inicio a una nueva campaña comunicacional destinada a informar a la ciudadanía sobre los alcances y beneficios de la ley Senavast. Esta iniciativa legal permite a las farmacias privadas, comunitarias y sin fines de lucros adherirse al sistema para adquirir medicamentos comprados por el Estado a precios significativamente menores. Respecto al impacto directo en el bolsillo de las personas, la ministra de Salud, May Chomalí, destacó la relevancia de la medida, señalando que la ley no tiene otro objetivo que reducir la carga económica que tienen los medicamentos para la población.
11: Esta iniciativa, la ley Senavast, que no tiene otro objetivo que reducir la carga económica que tienen los medicamentos para nuestra población. Beneficia a las personas, aquellas personas que por algún motivo deben comprar un medicamento. Y como muy bien decía el director de la Senavast, incluso hay algunos medicamentos que podemos encontrar hasta un 90% más barato que en otras farmacias.
10: La campaña busca que la población identifique de manera clara los establecimientos en convenio, los cuales deben contar con un sello distintivo. A través de estas farmacias, los usuarios pueden acceder a una canasta regulada de remedios para diversas patologías crónicas y de alto consumo, garantizando un precio máximo de venta al público. Con esta estrategia, las autoridades locales esperan masificar el uso de este beneficio y asegurar que el ahorro llegue de forma efectiva a las familias chilenas. La cobertura de la ley continúa consolidándose como una herramienta clave para enfrentar el alto costo de la vida en el ámbito sanitario.
2: La presidenta del Senado, Paulina Núñez, junto a los senadores Pedro Araya y Paulina Bodanovich, presentó un proyecto de ley que crea un delito específico para sancionar el reclutamiento, utilización e instrumentalización de menores de edad por parte de organizaciones criminales. La senadora Paulina Núñez sostuvo que la iniciativa busca cerrar un vacío en la legislación, poniendo el foco no solo en los menores involucrados en delitos, sino también en quienes los reclutan y aprovechan su vulnerabilidad para incorporarlos al crimen organizado.
12: La discusión durante mucho tiempo se enfocó solo en la edad, pero esta cuestión va mucho más allá de aquello. Y por lo tanto, un proyecto de ley que estamos hoy ingresando al Senado, insisto, de manera transversal, como el que estamos anunciando, busca crear un delito específico para sancionar la instrumentalización criminal de niños, niñas y adolescentes, estableciendo penas especialmente severas para quienes los utilicen en beneficio de asociaciones delictivas o criminales, especialmente cuando se aprovechen de su vulnerabilidad.
2: La propuesta contempla penas para quienes incorporen directamente a niños, niñas y adolescentes a estas redes, además de quienes financien, coordinen o faciliten su participación. Por su parte, los senadores Paulina Bodanovich y Pedro Araya señalaron que la propuesta complementa la normativa vigente al sancionar la explotación de menores dentro de las estructuras criminales.
13: Es muy importante que los niños, niñas y adolescentes no sean objeto de instrumentalización, y si bien existen tipos penales que castigan aquello, no está considerado como el proyecto que nosotros estamos ingresando cuando son instrumentalizados por bandas criminales ya en el marco del crimen organizado.
14: Tenemos que abordar una discusión que es un poco incómoda, que dice relación con la delincuencia juvenil, pero también tenemos que hacernos cargo de un fenómeno que hoy día prácticamente no tiene sanción, que es, pero aquella persona que se dedica a reclutar, a captar menores para cometer delitos, hoy día no tiene sanción. Por eso también queremos abordar desde esa perspectiva esta discusión.
2: La idea también establece sanciones agravadas cuando las víctimas sean menores de 14 años, exista violencia o intimidación o sean utilizadas para portar armas, transportar drogas o realizar labores de vigilancia. El proyecto incorpora además nuevas herramientas investigativas y medidas para decomisar los bienes obtenidos mediante estas actividades ilícitas, con el objetivo de afectar el patrimonio de las organizaciones criminales y fortalecer la persecución penal.
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2: La Orquesta de Niños del Altiplano, con el histórico apoyo de Minera El Abra, realizó su primera gala de solistas en la comuna, destacando con gran éxito el talento musical de los jóvenes pertenecientes a la provincia de Loa.
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2: El Ejecutivo se encuentra analizando mecanismos para recuperar dineros asociados al uso indebido de licencias médicas, tomando como referencia herramientas similares a las utilizadas para el cobro de pensiones de alimentos. La propuesta busca fortalecer la restitución de recursos públicos obtenidos de manera irregular. La subsecretaria de Previsión Social, Elisa Cabezón, explicó que las contralorías médicas cuentan con facultades limitadas para recuperar estos montos, los que, según estimaciones del Ejecutivo, alcanzan los 56 millones de dólares.
15: El problema es que las contralorías médicas tienen pocas facultades para recuperar estos recursos. En esta subsecretaría estamos evaluando medidas para recuperar estos recursos de manera más eficaz. Estas medidas están en estudio y evaluación con la intención de recuperar los recursos que son de todos los chilenos.
2: Además, se está reforzando el intercambio de información entre la Comisión de Medicina Preventiva e Invalidez, la Superintendencia de Seguridad Social y la Policía de Investigaciones, con el objetivo de detectar de manera más rápida posibles fraudes mediante el cruce de antecedentes. La iniciativa ya abrió el debate en el Congreso, mientras algunos parlamentarios plantean que cualquier medida debe resguardar la protección legal de las remuneraciones. Otros consideran que estas herramientas podrían contribuir a prevenir el uso fraudulento de licencias médicas y fortalecer la fiscalización del sistema.
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2: CONAF suspendió las quemas agrícolas en 3 regiones por fuertes vientos, mientras que la Araucanía se decretó alerta amarilla en 9 comunas tras registrar ráfagas de 100 kilómetros por hora. Producto de esto, se registraron cortes de luz y rutas bloqueadas por la caída de árboles. Sobre esto nos cuenta María Belén Araya en el siguiente informe.
0: Ante la alerta meteorológica por fuertes vientos, la Corporación Nacional Forestal CONAF tomó la determinación de suspender las quemas agrícolas y forestales en 3 regiones del país. Esta medida preventiva busca mitigar los riesgos de incendios forestales ante las complejas condiciones climáticas proyectadas para las próximas jornadas. Respecto a esto, el director regional de CONAF en la región del Ñuble, Domingo González, señaló que la corporación ha resuelto suspender el uso del fuego hasta nuevo aviso a contar del 1 de julio e hizo un llamado a agricultores y a la ciudadanía a informarse por canales oficiales.
16: Es por esta razón que la corporación ha resuelto suspender el uso del fuego hasta nuevo aviso a contar del 1 de julio. De igual forma, hacemos un llamado a toda la comunidad de Ñuble, tanto a nuestros agricultores como a la ciudadanía, para informarse en las redes formales de la restricción del uso del fuego y a tomar todos los resguardos para evitar los incendios forestales, llamando al Fono 130, al 123 de Carabineros o a Bomberos.
0: De forma paralela, un intenso sistema frontal golpeó con fuerza la zona sur, provocando cortes de rutas principales por caída de árboles y masivas interrupciones en el suministro de energía eléctrica. Ante el aumento del peligro para la población, las autoridades decretaron alerta amarilla para 9 comunas de la región de la Araucanía. Sobre el estado de la emergencia, el delegado presidencial regional Francisco Lluvetich informó sobre la alerta amarilla vigente para las comunas de Lonquimay, Curacautín, Collipulli, Vilcún, Cunco, Melipeuco, Curarrehue, Bucón y Villarrica.
17: Desde Senapred de Araucanía informamos que hemos declarado una alerta amarilla en coordinación con la Delegación Presidencial Regional debido a este evento meteorológico que está aportando con rachas de viento de 100 km por hora en los sectores cordilleranos y precordilleranos de la región. Esta alerta amarilla está vigente para las comunas de Lonquimay, Collipulli, Curacautín, Vilcún, Cunco, Melipeuco, Curarrehue, Pucón y Villarrica. Al momento se están tomando medidas respecto de la recuperación de la ruta.
0: Finalmente, los equipos de emergencia se mantienen desplegados, trabajando en la habilitación de los caminos afectados y en la pronta reposición de los servicios básicos. Desde el gobierno regional reiteraron el llamado a los habitantes a extremar las precauciones, evitar salir o realizar actividades al aire libre y mantenerse alejados del tendido eléctrico para prevenir accidentes.
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2: Vecinos de Lonco presentaron un recurso de protección contra particulares y empresas propietarias de terrenos colindantes. Denuncian riesgo inminente de incendios forestales para el próximo verano debido a la falta de cortafuegos y acumulación de material combustible.
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2: La Dirección Meteorológica de Chile emitió un aviso por vientos de intensidad normal a moderada en la zona cordillerana. El fenómeno climático comenzó el martes 30 de junio y se extenderá hasta la noche del viernes 3 de julio.
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2: El Ministerio de Salud informó que más de 143.000 niños y niñas aún no reciben la segunda dosis de la vacuna contra el sarampión, por lo que llamó a las familias a completar el esquema antes del regreso a clases. La autoridad recordó que la inmunización contempla una dosis a los 12 meses y otra a los 33 meses de vida. La subsecretaria de Salud Pública, Alejandra Pizarro, advirtió que la cobertura de la segunda dosis se mantiene por debajo del 80%, lejos del 95% recomendado para evitar la circulación del virus.
19: Tenemos un grupo importante de niños que aún no completan su esquema de vacunación contra el sarampión. Son más de 143.000 niños que no se han puesto la segunda dosis. Es por eso que en el Ministerio de Salud estamos haciendo una campaña comunicacional y una estrategia también dirigida a estos niños que no han completado su esquema de vacunación. La estrategia se basa en mensajería de texto y llamado telefónico a los padres, madres y tutores de los niños que no tienen su esquema de vacunación completo.
2: Para revertir esta situación, el Ministerio implementará llamados telefónicos, mensajes de texto y operativos de vacunación en establecimientos educacionales. La preocupación surge en un contexto regional marcado por el aumento de casos. La Organización Panamericana de la Salud informó que las Américas superan los 22.000 contagios de sarampión este año, con brotes activos en países como Perú, Bolivia y Argentina. En Chile no existe transmisión comunitaria de sarampión desde 1993 y los dos casos confirmados durante este año corresponden a contagios importados. La votación en el Senado de la acusación constitucional contra el exministro de Hacienda Nicolás Grau evidenció un quiebre entre los partidos que respaldan al gobierno luego de que el libelo fuera rechazado con votos de parlamentarios de Chile Vamos. La decisión generó críticas desde el Partido Republicano y el Partido Nacional Libertario, que apoyaron íntegramente la acusación. Tras la definición de la acusación constitucional, el diputado republicano Agustín Romero afirmó que su partido mantiene hoy más coincidencias con el Partido Nacional Libertario que con Chile Vamos.
20: Nosotros con los libertarios, yo siempre voy a decir, son nuestro aliado natural y vamos a trabajar juntos para que ojalá en la próxima elección municipal tengamos más. Nosotros tenemos muchas más coincidencias con libertarios que con Chile Vamos. Se ajustan más a lo que a nuestro estilo, a lo que nosotros pensamos y votamos todos de la misma forma. Nosotros no nos descolgamos, votamos unidos. Eso no significa que en este minuto el presidente José Antonio Kast ha convocado a un gabinete de unidad donde hay gente de Chile Vamos muy valiosa, que le tengo muchísimo respeto, que está trabajando y poniendo lo mejor de sí para sacar adelante este país.
2: Las diferencias escalaron luego de que el diputado Leandro Kunzmann criticara al senador Manuel José Osandón, quien no participó en la votación por encontrarse acompañando al presidente José Antonio Kast en su gira por Paraguay y Uruguay. Osandón respondió duramente al emplazamiento.
21: Pongamos que el sentido común nos va a unir a todos en una gran reforma. Aquí lo que importa es que las reformas que sean buenas para Chile salgan y no las descalificaciones y los aprovechamientos de los desconocidos que quieren hacerse conocidos insultando a las otras personas. A mí ese señor no tengo idea quién es, me lo topo en la calle y no sé quién es, así que no me importa. No solo un bochorno, reafirmó que era un tremendo error, porque si tú te vayas a meter en una pelea de esta magnitud es para ganarla. Pero además también tiene que tener un objetivo y ese objetivo no se cumplió. Nosotros necesitamos mantener en el Senado un ambiente como es mantenido, de conversación con todos los sectores políticos, y esto lo que hace es ensuciar ese ambiente.
2: Este escenario se produce en la antesala de una semana clave para el Ejecutivo, cuando el Congreso retomará la discusión del Plan de Reconstrucción Nacional, mientras el gobierno continúa coordinando apoyos con sus partidos y el Ministerio de Hacienda. Las tensiones internas podrían dificultar la tramitación de las próximas iniciativas legislativas.
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1: La región del Biobío.
2: El MOB adjudicó el contrato para conservar el punto de posada de helicópteros en la escuela de grumetes de la isla Quiriquina. La inversión de 247 millones de pesos reforzará la conectividad y respuesta ante emergencias. Eso es todo por el momento. Nos encontramos en la siguiente edición de Noticias.
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3: www.santacruzfm.cl le indica la hora.
22: 22 horas con 59 minutos.
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23: Los pequeños actos que se ejecutan son mejores que todos aquellos grandes que se planean. George Marshall.
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1: Amigos, ¿qué tal? ¿Cómo están todos? Bienvenidos, bienvenidas a Ciencia y Más, aquí en la 94.3 Santa Cruz FM, a esta hora de la noche, una fría noche de este primer día de julio, miércoles 1. Estamos contigo hasta las 0 horas, hasta la hora 24, con datos y contenidos interesantes, además de buena música. Bienvenidos, bienvenidas.

Estudiantes crean juegos para enseñar hábitos saludables en escuelas rurales. Buena nota. Rompe columna, bingo vertebral y detectives del esqueleto fueron algunas de las propuestas de juegos creados por estudiantes de cuarto año de la carrera de terapia ocupacional de la Universidad de Los Lagos para fomentar hábitos saludables desde edades tempranas. Con creatividad y una fuerte vocación por el trabajo comunitario, las universidades desarrollan una serie de intervenciones educativas en escuelas rurales del archipiélago de Chiloé, utilizando juegos didácticos creados por ellos mismos para enseñar a niños sobre la importancia del cuidado, por ejemplo, de la columna vertebral. 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

Vamos a continuar con Ciencia Más aquí en la 94.3. ¿Es saludable la miel? Si se pretende utilizarlo como sustituto del azúcar, hay que tener en cuenta que la miel también ofrece fructosa, aunque podría ser más sana para los diabéticos. Luego de asumir la idea de que el azúcar no es nada buena para la salud, viene la búsqueda de algo que sirva para reemplazarla y quizás uno de los sustitutos tradicionales más sanos sea la miel. Ciencia y Más, aquí en la 94.3, en la noche

Chocolate, beneficios y mitos de un placer culpable. Aunque generalmente se le asocia a aspectos negativos de una dieta, nuevas evidencias dan cuenta de los beneficios que trae para la salud. Esto sí, no cualquier chocolate y en cantidades limitadas. Hoy en día la preocupación por una alimentación saludable es prioritaria. Es así que se nos hace muy difícil compatibilizar esto con lo que nos gusta. El chocolate es un placer culpable al que pocos se pueden resistir. Sin embargo, nuevas evidencias dan cuenta de los beneficios para la salud que trae consigo. Lo que hace saludable el chocolate, además de ser un alimento completo, es el poder antioxidante de sus componentes y la forma en que se relacionan con la prevención de diversas patologías como enfermedades cardiovasculares y cerebrovasculares, diabetes tipo 2, cataratas y ciertos tipos de cáncer causados por la oxidación y posterior daño de funciones celulares. 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

¿Sabes qué es la cronofobia? Es el miedo a que avance el tiempo y provoque aislamiento de las personas. Para algunos el tiempo pasa muy rápido, para otros muy lento, y lo cierto es que desde la pandemia la vida se comenzó a ver de otra forma y en general la gente ha querido aprovechar cada momento de su vida, ya que es corta y nunca sabes lo que puede pasar. En este aspecto, preocuparse tanto por el tiempo puede llegar a ser muy peligroso, y ahí entra un trastorno que cada vez se da más en la gente. Se trata de la cronofobia, la cual justamente ve el avance del tiempo como un peligro y que genera ansiedad y miedo. La cronofobia es una fobia específica, la cual consiste en un miedo irracional y desmesurado al paso del tiempo.

Vamos a continuar con Ciencia y Más aquí en la 94.3. Chile es electo miembro del Comité Permanente para la Convención RASMAR para la protección de humedales. Chile ha dado un paso significativo en la escena ambiental global al ser electo para formar parte del Comité Permanente para la Convención RAMSAR, el principal acuerdo intergubernamental dedicado a la conservación y uso racional de humedales. La elección tuvo lugar en el marco de la 15ª Conferencia de las Partes, COP15, celebrada en Zimbabue, y representa un hito en la política exterior de nuestro país. 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

Técnicas ancestrales logran recuperar suelos y cosechar agua en laderas de Valparaíso. Tremenda noticia. Desde el 2019, la degradación de los suelos en Chile se ha intensificado. Un problema agravado por una mega sequía que se reduce las precipitaciones, se concentra la lluvia en eventos de alta intensidad, acelerando la erosión y la desertificación. Este escenario es especialmente crítico en comunas de la región de Valparaíso como La Ligua, Olmué y Casablanca, donde la agricultura del secano lucha por sobrevivir. Frente a este desafío, un proyecto liderado por Centro Ceres con el apoyo de la Fundación para la Innovación Agraria implementó la técnica con enfoque geomorfológico. Esta metodología se inspira en prácticas ancestrales y consiste en la construcción de terrazas siguiendo las curvas de nivel, la creación de zanjas de infiltración y la adición de materia orgánica para mejorar la estructura del suelo. 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

Y nos vamos, amigas, amigos, gracias por la sintonía de hoy. Ha sido este capítulo de hoy, miércoles 1 de julio, de Ciencia y Más, aquí en la 94.3. Que tengan una buena noche. Hasta mañana.

0: 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Gracias por la sintonía, que tengan un buen descanso y será hasta mañana.
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2: 23 horas con 57 minutos.
3: El don más grande que podemos hacer a otros no es compartir con ellos nuestras riquezas, sino hacerles descubrir las propias. Benjamín Disraeli.
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A esta hora en Santa Cruz FM, la música del italiano Riccardo Cocciante. Sinceridad.

Lo mejor de las canciones, cada día aquí en Santa Cruz FM. Ahora escuchamos a uno de los grupos más importantes del mundo de la música, los legendarios ABBA.

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0: rubia, hermosa, sensual, maravillosa, Cristina y los subterráneos a esta hora en el 94.3.
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Lo siguiente en el 94.3 es un dúo musical formado por Marta Boitía Alonso y Marilia Andrés Casares. Son las famosas Ella Baila Sola.

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1: Las 5 de la madrugada. Con 55 minutos.
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5: Perder la propia individualidad y convertirse en un mero engranaje de una máquina está por debajo de la dignidad humana. Mahatma Gandhi, abogado y político indio.
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0: Las 6 de la mañana con 4 minutos.
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0: Las 6 de la mañana con 15 minutos.
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1: Las 6 de la mañana con 32 minutos.
2: Los límites de mi lenguaje son los límites de mi mundo. Ludwig Wittgenstein.
0: Somos tú.

Estamos comenzando esta edición de jueves, capítulo 3 de la semana. Recordemos que el lunes nos estuvimos con ustedes, fue un día feriado, fin de semana largo, pero ya estamos en plena semana que es cortísima. Ya estamos a día jueves, increíble, jueves 2 de julio, día 183 del año, queda poco, de vacaciones de invierno. Seguimos con primera hora.

Vamos a continuar con el programa. Seguimos con datos y notas a esta hora de la mañana. Fría, pero fría mañana de día jueves. La tónica de esta semana, bajísimas temperaturas que rondan hasta los menos un grado bajo cero, lo que es típico de esta época invernal, y de lluvia nada por el momento. Continuamos con grandes canciones. Es día jueves 2 de julio aquí en la 94.3.

0: Hacemos primera hora aquí en la 94.3. Vamos a una pausa, ya estamos de vuelta.
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2: Las 7 de la mañana con 2 minutos.
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3: Y ya estamos de vuelta. Luego de la pausa, seguimos con más Primera Hora aquí en la 94.

Jueves 2 de julio, día 183 del año, restan 182 días para finalizarlo. Recordar que hoy estamos saludando a Gloria, que está de onomástico. Felicidades, linda jornada a todas las Glorias. Que lo pasen increíble, que sea fantástico esta jornada, que está bastante fría, pero bueno, un cafecito cargado y a la vena arregla todo por estos tiempos, ¿no? Vamos a continuar con grandes canciones aquí en la 94.3.

Vamos a continuar con el programa aquí en la 94.3 edición de jueves. Vamos al año 2008 porque en Colombia el ejército de ese país realiza la operación Jaque, en la que rescatan a 15 secuestrados, entre ellos Ingrid Betancourt, una politóloga política y colombo-francesa. Durante la década del 90 se desempeñó primero como diputada de la Cámara de Representantes de Colombia, donde alcanzó un alto reconocimiento por su actividad contra la corrupción política, abogando por una salida pacífica al conflicto armado de su país. Después de renunciar al Partido Liberal tras haberlo denunciado en la crisis conocida como Proceso 8000, postuló por el Partido Oxígeno Verde al Senado en las elecciones legislativas del 98, siendo electa con la primera mayoría nacional. Renunció a su escaño en 2001 para postularse a la presidencia de la República para las elecciones del 2002. Sin embargo, el 23 de febrero de ese año, en momentos en que se dirigía a la zona de distensión establecida por el entonces presidente Andrés Pastrana, con el fin de realizar conversaciones de paz con la guerrilla de las FARC, fue secuestrada junto a su acompañante y asesora Clara Rojas. Estuvo 6 años en cautiverio, uno de los episodios más tristes y lamentables de la política colombiana. Vamos a continuar aquí en la 94.3.

Seguimos con nuestro programa, seguimos con Primera Hora en día jueves, en 1990, un 2 de julio, nace en Gold Coast, Australia, Margot Elise Robbie. Simplemente Margot Robbie, actriz y productora australiana, desde temprana edad comenzó a trabajar para poder ayudar a su familia tras el abandono de su padre, hasta que decidió mudarse a Melbourne para seguir una carrera como actriz. En Estados Unidos protagonizó una serie de Pan Am en 2011, más tarde trabajó en películas como Focus, El Lobo de Wall Street. A ello le siguió su personificación de Harley Quinn en el universo extendido de DC Comics. En las películas Escuadrón Suicida, Ave de Presa y Ave de Presa Segunda Parte. Además de un papel destacadísimo en Eras una vez en Hollywood en el año 2019. Su papel más reconocido últimamente es Barbie, la película del año 2023. Es una de las actrices más hermosas en este momento del cine. Margot Robbie nació el 2 de julio del 90.

Recordad, amigas, amigos, que hoy, 2 de julio, es el Día Internacional del OVNI, Objeto Volador No Identificado, aniversario del incidente de Roswell del año 47, cuando un objeto desconocido se estrelló en un rancho cerca de Roswell, en Nuevo México. El ejército norteamericano declaró que el supuesto disco volador estrellado era simplemente un globo meteorológico. Con los años se popularizaron varias teorías de conspiración afirmando que una o más naves espaciales extraterrestres habían aterrizado y que el ejército había recuperado a los alienígenas y que los tenían cautivos en el Área 52 en Nevada, Estados Unidos. Bueno, hoy es el Día Internacional del OVNI. Continuamos aquí en la 94.3.

Continuamos con el programa. Estamos haciendo el capítulo 3 de esta semana. Recordemos que el lunes fue feriado, fin de semana largo. Vamos a contarles que hoy es el Día Internacional del Periodista Deportivo. Se celebra cada 2 de julio. Este día conmemora la fundación de la Asociación Internacional de la Prensa Deportiva, creada en 1924 en París, Francia, durante los Juegos Olímpicos. Hoy entonces, Día del Periodista Deportivo.

Recordad, amigos, que estamos en pleno Mundial México, Estados Unidos, Canadá 2026. Está bastante interesante, ya la cosa empieza a ponerse más entretenida, ¿no? Con estos partidos que son básicamente cada uno una final para las diferentes selecciones que están participando en este Mundial. Bueno, hablando de noticias de Mundiales, un momento triste. Se vivió un día como hoy, un 2 de julio del año 94. El defensa colombiano Andrés Escobar fue asesinado a tiros en el estacionamiento de un establecimiento en el municipio de Medellín, en Colombia. El trágico suceso ocurrió pocos días después de que el futbolista marcara un autogol en el partido contra Estados Unidos en la Copa del Mundo, lo que provocó la eliminación de su selección. El homicidio fue perpetrado por Humberto Muñoz, conductor de individuos ligados a grupos criminales de la época colombiana, tras una discusión en un centro nocturno donde se le increpó al jugador por su error deportivo. Conocido como el caballero del gol, el defensor de 27 años fue baleado

Vamos a continuar con nuestro programa en 1566. Nace un día como hoy Nostradamus, médico, astrólogo y profeta francés Michel de Notre Dame. Fue un destacado médico renacentista, boticario y astrólogo famoso por su libro Las Profecías, una colección de 1000 cuartetas publicadas originalmente en 1555. Aunque su faceta como vidente ha marcado la cultura popular, su vida estuvo definida por importantes contribuciones históricas y personales. Su obra más famosa anticipa eventos hasta el fin del mundo, fijado por él mismo para el año 3797. Ya, tenemos tiempo todavía. Continuamos en la 94.3.

Seguimos con notas, seguimos en día jueves 2 de julio haciendo primera hora aquí en Santa Cruz FM. Fría mañana, abrígate mucho si no sales de casa. Esta semana ha estado pero del terror en cuanto a bajas temperaturas, sobre todo en la primera parte del día. Pero bueno, estamos en invierno, ¿no? Vamos a notas. El director Quentin Tarantino y la cantante Kylie Minogue protagonizarán la nueva película del director galés James Hadams, una película que se llama Tangled Up in the Blue. De acuerdo con la prensa norteamericana, el elenco también incluye a la actriz Alison Williams, al rapero norteamericano RZA, así como los actores Jason Isaac y Sofía Boutella. Es una serie que puede llamar mucho la atención por la protagonista, ¿no? Kylie Minogue, que ha incursionado muy poco en el cine, en la televisión, aunque sí tiene una tremenda carrera como solista. La escuchamos a propósito, Kylie Minogue.

Seguimos en el mundo de la pantalla grande. Tras un exitoso paso por las salas de cine, la película El Diablo Viste a la Moda 2 anunció la fecha de su estreno en las plataformas de streaming. La cinta, protagonizada por Meryl Streep y Anne Hathaway, retoma la historia de la popular película del año 2006. Y a las populares Miranda Presley y Andy Samberg. Luego de su estreno en cartelera a fines de abril pasado, El Diablo Viste a la Moda 2 logró recaudar más de 670 millones de dólares a nivel mundial. En Chile registró ganancias por más de 5 millones de dólares. Va al streaming entonces por Disney Plus el próximo 29 de julio. Falta prácticamente un mes. De esta película llena de glamour y bellas mujeres, destacamos el tema central, que es de la diva, no podía ser de otra manera, Madonna, Bowie.

Y nos vamos, amigas, amigos. Gracias por la sintonía. Ha sido primera hora en esta edición de Jueves 2 de Julio, aquí en la 94.3. Buena jornada para todos. A disfrutar, los muchachos, de las vacaciones de invierno, que no queda mucho. Gracias. Hasta mañana.

0: 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Siga en sintonía, ya viene Jorge Espinosa.
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2: Las 7 de la mañana con 57 minutos.
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0: Hola, ¿cómo está? Muy buenos días, 8:05. Hacemos entrega de noticias hasta ahora aquí en la 94.3, ya este día jueves, 2 de julio de 2026.
1: Estos son los titulares de hoy.
0: Fallecen dos exalumnos del Colegio Machalí en terremoto en Venezuela. La región de O'Higgins lidera entre las regiones con peor desempeño laboral del país. Y también detienen a sujeto por tráfico de drogas durante patrullaje nocturno en Olivar.
1: El pronóstico del tiempo en 8 AM.
0: A esta hora tenemos una temperatura, sensación térmica de menos 1 grado en la comuna de Santa Cruz. Llegaremos a una máxima de 13 grados el día de hoy. Máxima para Rancagua de 11 grados. San Fernando tendrá una máxima de 12 grados. Y Pichilemu, su máxima será de 13 grados, según lo que pronostica hasta ahora Meteorred.cl. Banco Central de Chile, indicadores económicos para este 2 de julio. La UF, 40.825 pesos, UTM de julio 71.649 pesos y el dólar 927 pesos. 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
1: Fallecen dos exalumnos de colegio de Machalí en terremoto en Venezuela. El colegio Los Llanos de Machalí informó el fallecimiento de dos exestudiantes del establecimiento, quienes perdieron la vida producto del terremoto registrado en Venezuela. A través de un comunicado, la institución expresó sus condolencias a la familia afectada por la tragedia, en el que extendieron sus sinceras condolencias y un mensaje de solidaridad a la familia de Mayre Palma, José Rebolledo y Naomi Torres, tras la tragedia que luta a Venezuela, señalaron así desde el establecimiento. Asimismo, el colegio hizo un llamado a la comunidad educativa a unirse en un espíritu de empatía y esperanza, acompañando con cariño a quienes hoy enfrentan esta dolorosa partida.

O'Higgins lidera entre las regiones con peor desempeño laboral del país. La tasa de desocupación en la región de O'Higgins se disparó al 10,2% en el trimestre móvil marzo-mayo 2026, según el Instituto Nacional de Estadísticas, INE, con un incremento anual de 1.2 puntos porcentuales. La zona se situó junto a Valparaíso a la cabeza del desempleo nacional, superando a Ñuble, 10,1%, Maule, 10,0% y el promedio país, 9,4%. El deterioro regional duplica el ritmo nacional, donde los desocupados crecieron 6,9% en 12 meses, mientras que en O'Higgins aumentaron 13,7%, sumando 50.691 personas en desempleo, 6.092 más que hace un año. En paralelo, los ocupados cayeron 0,6%, totalizando 448.277 trabajadores. Respecto al trimestre previo, febrero-abril, la desocupación sufrió un salto de 1.7 puntos porcentuales desde el 8,5% anterior. La crisis golpea con fuerza la provincia de Cachapoal, donde el desempleo promedia 11,2%, siendo más severo entre las mujeres de la provincia, registrando un preocupante 13,8%. A nivel nacional, la desocupación femenina escaló 12,5%, un alza anual de 2,5 puntos, superando con creces el 10,5% nacional. En contraste, el desempleo masculino se ubicó en 8,5%, en línea con la media del país.

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1: Detienen a sujeto por tráfico de drogas durante patrullaje nocturno en Olivar. Un patrullaje preventivo de carabineros en la comuna de Olivar permitió la detención de un hombre por el delito de tráfico de drogas. El hecho tuvo lugar en la ruta H40 en horas de la madrugada del pasado martes. De acuerdo con la información entregada por la institución, mientras personal de la tenencia Olivar efectuaba patrullajes preventivos, detectó un vehículo que circulaba con las luces apagadas, por lo que se realizó un control al conductor. Durante la fiscalización, los funcionarios revisaron las pertenencias del individuo y encontraron al interior de un banano 10 bolsas dosificadas de marihuana, 8 bolsas con ketamina, 6 bolsas con cocaína, 7 vapeadores con hachís de marihuana y 256 mil pesos en dinero en efectivo. Ante estos antecedentes, el sujeto, un adulto que mantiene antecedentes policiales, aunque sin causas vigentes, fue detenido por el delito de tráfico de drogas. Por instrucción de la Fiscalía, el imputado fue puesto a disposición del tribunal para su respectivo control de detención, las sustancias ilícitas y el dinero fueron incautados.

0: La hora exacta en Santa Cruz FM. 8 de la mañana con 29 minutos.
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Las inscripciones ya se encuentran abiertas.

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1: Ocho deportistas de la región de O'Higgins debutan este jueves en los Parasuramericanos Valledupar 2026. El deporte paralímpico chileno vive horas decisivas en territorio colombiano. Tras finalizar una etapa de concentración en Barranquilla, la delegación nacional ya se encuentra en la localidad de Valledupar para participar en los Juegos Parasuramericanos 2026. El Team Para Chile, compuesto por un total de 140 deportistas paralímpicos, se prepara para su debut oficial programado para este jueves 2 de julio. Nuestra región de O'Higgins tiene un protagonismo especial en esta cita, aportando 8 deportistas que buscarán dejar en lo más alto el nombre de la zona y del país. Según informó Lucas Valenzuela, jefe de misión del equipo nacional, el desarrollo regional ha sido clave para conformar esta convocatoria competitiva. La acción para los representantes de O'Higgins comenzará temprano este jueves en el paraciclismo. Los deportistas Nano Moya y Benja Ruarte serán los encargados de abrir los fuegos para el país en la prueba contrarreloj, la cual inició a las 8 de la mañana, 9 de la mañana de Chile y 8 de la mañana de Colombia. Además del ciclismo, la región cuenta con una fuerte presencia en la disciplina de bocha, deporte considerado estratégico para el Comité Nacional tras los recientes éxitos internacionales. Además de las disciplinas mencionadas, el Team Para Chile competirá en paranatación, para tenis de mesa, para tenis en silla de ruedas y baloncesto en silla de ruedas femenino, equipo que fue el primero en trasladarse a Valledupar para iniciar su adaptación. Los deportistas ya se encuentran realizando sus últimos entrenamientos en las sedes oficiales con altas expectativas de obtener también las primeras medallas para Chile desde las primeras jornadas de esta competencia.

Infancia Misionera de la Diócesis de Rancagua invita a jornada formativa en Santa Cruz. Con el lema Uno en Cristo, Unidos en la Misión, la Infancia Misionera de la Diócesis de Rancagua invita a participar en una jornada de formación que busca animar y fortalecer la presencia de la infancia y adolescencia misionera en las distintas comunas parroquiales del territorio diocesano. La actividad se realizará el próximo sábado 4 de julio entre las 9 de la mañana y 13 horas en la parroquia Santa Cruz, ubicada frente a la Plaza de Armas en la comuna. Bajo la invitación Descubre, Aprende y Comparte y Sé Luz en el Mundo, el encuentro está dirigido a todas las personas interesadas en forma de grupos misioneros, ya sean agentes pastorales con experiencia o quienes desean iniciar este camino por primera vez. Desde la organización explican que la jornada está pensada para coordinadores, catequistas, animadores y miembros de comunidades parroquiales que quieran conocer más sobre esta obra de la Iglesia y descubrir también herramientas para acompañar a niños y adolescentes en su crecimiento humano, espiritual y misionero. La infancia y adolescencia misionera presente en numerosos países del mundo forma parte de las obras misionales pontificias y tiene como principal objetivo despertar desde temprana edad el espíritu misionero y el compromiso de la evangelización. Además de fomentar la amistad con Jesús, esta experiencia se ha convertido en un verdadero semillero de servicio eclesial. Desde sus grupos han surgido jóvenes comprometidos con la vida pastoral, catequistas, integrantes de coros, animadores de comunidades y futuros líderes al servicio de la Iglesia.

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1: Inglaterra, Bélgica y Estados Unidos avanzan. Hoy siguen los 16avos de este Mundial 2026. La Copa Mundial de la FIFA 2026 continúa viviendo la emoción de los 16avos de final, y la jornada de este pasado miércoles 1 de julio dejó tres nuevos clasificados a los octavos, con partidos intensos y definiciones emocionantes. El primer encuentro del día tuvo como protagonista a Inglaterra, que derrotó por 2-1 a República Democrática del Congo. El conjunto africano sorprendió al abrir el marcador en los primeros minutos, pero los ingleses reaccionaron al segundo tiempo y con un doblete de Harry Kane dieron vuelta al resultado para instalarse en los octavos de final. Más tarde, Bélgica protagonizó uno de los partidos más emocionantes del torneo al vencer por 3-2 a Senegal. Los africanos estuvieron cerca de la clasificación, pero los belgas remontaron en los minutos finales y terminaron imponiéndose en el alargue para seguir en carrera por el título. En el cierre de la jornada, Estados Unidos hizo valer su condición de anfitrión y derrotó por 2-0 a Bosnia y Herzegovina, asegurando su presencia entre los 16 mejores equipos del campeonato.
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1: La Copa del Mundo continúa este jueves con otros tres encuentros correspondientes a los 16avos de final. 15 horas España-Austria, 19 horas Portugal-Croacia y 23 horas Suiza y Argelia.
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1: 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A esta hora tenemos una temperatura, sensación térmica de 1 grado en la comuna de Santa Cruz. Llegaremos, sí, a una máxima el día de hoy de 13 grados, según lo que pronostica a esta hora meteorred.cl. Nos despedimos ya de esta entrega de noticias aquí en la 94.3. Que tenga buen resto de jornada. Chao, chao.
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3: 8 de la mañana, con 58 minutos.
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0: Atención, el reloj marca las 10 de la mañana en punto. 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
24: Hola, ¿qué tal? ¿Cómo están? Soy María Belén Araya y les doy la bienvenida a este informe de noticias donde hablaremos que el gobierno abre nuevas investigaciones tras detectar 1,4 billones sin rendición en transferencias a fundaciones. Hablaremos además que Meteorología proyecta un trimestre más lluvioso de lo normal por el efecto del Niño. Sabremos además que oficialismo y oposición acuerdan conformar mesa política para destrabar la mega reforma.
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24: El gobierno y representantes del oficialismo y la oposición instalarán una mesa política para buscar acuerdos sobre la megarreforma. La instancia funcionará en paralelo a la tramitación legislativa y abordará las diferencias artículo por artículo del proyecto. Daniela Pérez con los detalles.
0: Durante la tarde de este miércoles se anunció en el Congreso la conformación de una mesa política integrada por el gobierno y representantes del oficialismo y la oposición para avanzar en acuerdos sobre la denominada mega reforma, iniciativa que continuará su discusión en el Senado mientras se desarrollan conversaciones paralelas entre los distintos sectores. La conformación de la mesa se concretó luego de varios días de negociaciones e incertidumbre respecto de la disposición del Ejecutivo para abrir un espacio de diálogo político. El acuerdo se destrabó tras una reunión entre el ministro Quirós, la senadora Núñez y parlamentarios de Chile Vamos. Según explicó la presidenta del Senado, el objetivo será revisar la reforma artículo por artículo para acercar posiciones durante la discusión en particular. Entre los participantes también figuran las senadoras Paulina Bodanovich, Yasna Proboste y Claudia Pascual, quienes representarán a la oposición en las conversaciones.
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24: El gobierno disolvió la unidad de búsqueda de orígenes y familiares de personas afectadas por adopciones ilegales a solo 4 meses de su creación. La Subsecretaría de Derechos Humanos argumentó razones de eficiencia, mientras exfuncionarios advierten un grave retroceso para las víctimas. El informe lo trae Carlos Maturana.
3: La Subsecretaría de Derechos Humanos determinó el cierre definitivo de la unidad de búsqueda de orígenes y familiares de personas afectadas por adopciones ilegales, forzadas u irregulares. La decisión quedó sellada a través de una resolución exenta que dejó sin efecto el organismo y significó la desvinculación total de su equipo profesional. Esta oficina especializada había sido creada formalmente en febrero de 2026 y su objetivo principal consistía en indagar administrativamente los casos a petición de los tribunales, coordinar la asistencia jurídica y elaborar el reglamento para un banco de huellas genéticas junto al servicio médico legal. Desde la Subsecretaría de Derechos Humanos argumentaron que la disolución busca resguardar la eficiencia de los recursos públicos, detallando que en sus meses de funcionamiento la unidad no recibió requerimientos desde el Poder Judicial. Por su parte, trabajadores desvinculados y fuentes internas del Ministerio manifestaron su profunda preocupación frente a esta reestructuración presupuestaria que, según apuntan, dejará al Estado sin la capacidad técnica ni el acompañamiento psicosocial necesarios para responder a las futuras exigencias legales y judiciales de las víctimas.
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24: Carabineros detuvo a más de 60 personas tras un mes del Plan 40 Minutos, operativo estratégico que sumó 600 controles preventivos, incautación de armas y la clausura de 5 locales clandestinos de venta de alcohol.
2: La región del Biobío.
24: Carabineros cumplió una orden de la Corte de Apelaciones de Concepción y desalojó una toma ilegal de 27 hectáreas en el predio San José de Colico Norte, terreno perteneciente a la empresa Forestal Arauco.
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24: Le La Dirección Meteorológica de Chile proyectó un invierno más lluvioso entre julio y septiembre debido a la consolidación del fenómeno del Niño. Las precipitaciones superarían los promedios históricos desde Coquimbo hasta Magallanes, aunque persiste la preocupación por el nivel de los embalses. Ornella Mellado nos cuenta más.
4: La Dirección Meteorológica de Chile, DMC, pronosticó que el trimestre comprendido entre julio y septiembre registrará precipitaciones por sobre lo normal en gran parte del país. El meteorólogo Matías Pino explicó que aunque el primer semestre de 2026 ha sido más seco que el mismo periodo de 2025, el desarrollo del Niño debería revertir ese déficit durante los próximos meses. Según el informe, las lluvias superarían los promedios históricos desde la región de Coquimbo hasta Magallanes. En paralelo, la Dirección General de Aguas advirtió que el volumen almacenado en los principales embalses del país cayó cerca de un 20% respecto de junio del año pasado. Además, identificó 9 embalses críticos en las regiones de Atacama, Coquimbo, Valparaíso, Maule y Biobío con niveles inferiores al 20% de su capacidad.
24: El Comité de Inspección Total del Estado realizó su cuarta sesión para revisar el uso de los recursos públicos y puso el foco en las transferencias realizadas a fundaciones. Según informó el gobierno, entre 2022 y 2026, estas organizaciones recibieron 5,4 billones de pesos, de los cuales 1,4 billones no cuentan con una rendición adecuada. El Ejecutivo también detectó que durante este mismo periodo se constituyeron nuevas fundaciones que recibieron cerca de 11.000 millones de pesos, de los cuales 6.500 millones tampoco presentan una rendición satisfactoria. La subsecretaria de la SECPRES, Constanza Castillo, señaló que estos antecedentes forman parte de la revisión del gasto fiscal.
5: No se trata de revisar solo casos aislados. Lo que estamos haciendo es mirar el funcionamiento del Estado en su conjunto. Actualmente estamos avanzando en 3 líneas simultáneamente. En primer lugar, la profundización de alertas vinculadas a los objetivos de auditoría. En segundo lugar, el trabajo general de auditoría desarrollado a través del CAIG, dirigido a 558 instituciones con 483 programas de auditoría recibidos. Y la tercera línea es la apertura de investigaciones específicas cuando los antecedentes muestran señales relevantes que justifican una revisión más profunda.
24: Tras conocerse las cifras, desde el oficialismo solicitaron una investigación exhaustiva sobre el destino de estos recursos, mientras que desde la oposición acusaron que el anuncio busca desviar la atención de otros problemas que enfrenta el gobierno.
6: Lo peor que le puede pasar al Estado es que se normalice el desorden en el uso de los recursos públicos. Durante el gobierno anterior se relajaron los controles para los amigos y hoy estamos viendo las consecuencias. Ahora no basta con detectar irregularidades. Exigimos que se llegue hasta el final.
7: Yo espero que esta auditoría que el gobierno está realizando y quizás efectivamente tenga los resultados esperados, que le dé contundencia a la información que está socializando y sobre todo que si hay algunas cuestiones que son irregulares o revisten carácter de delito, se concurra a la Contraloría y al Ministerio Público respectivamente.
24: Como resultado de la revisión, el Ejecutivo anunció nuevas investigaciones internas en los Ministerios de Deporte, Energía y Agricultura y Salud, las que se suman a otras indagatorias ya iniciadas dentro del plan de fiscalización del gasto público.
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24: La sección de encargo y búsqueda de vehículos de Carabineros logró la recuperación de 36 automóviles que mantenían encargo vigente por robo. Operativos que además dejaron múltiples detenidos en diversos puntos de la región. Hasta acá dejamos el resumen de noticias. Nos volvemos a encontrar pronto con más informaciones. Que estén muy bien.
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25: con 19 minutos.
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8: Vamos a tomar contacto directo a esta hora con la diputada de la República de Chile, de nuestra región de O'Higgins, Carolina Cucumides Calderón. Carolina, ¿cómo estás? Bienvenida a la Radio Santa Cruz.
9: Hola, ¿cómo está? Muy bien, aquí estamos. Con un poquito resfriada, pero ya no. Media fónica o gangosa. Se tapa, pero bien, saludar a toda la gente que nos escucha a través de Radio Santa Cruz. En esta mañana acabo de llegar a Pichilemu y hay un lindo sol maravilloso. Venía muy abrigada, pero acá no hace tanto frío. Así que los que quieran venir, traer a los niños que están de vacaciones, bienvenidos. Que vengan a disfrutar de este solcito playero aquí en la comuna de Pichilemu.
8: Claramente. Diputada, ¿su visita a Pichilemu en qué se refiere?
9: Tengo una reunión con Prodesal Indap, que vamos a ver el tema de agricultores. Hay hartas preocupaciones sobre el tema, así que me han invitado y hemos coordinado con el Seremi para poder ver y entregar la información correcta, y voy entrando. Así que después le puedo contar la próxima semana de qué trató, porque eso fue como una invitación que se me hace a raíz de una solicitud previo a la entrega, porque después más ratito también ellos tienen una entrega propia de recursos, pero primero vamos a sostener una reunión con un grupo de agricultores, así que son dos actividades en una aquí en la comuna de Pichilemu.
8: Diputada, bueno, hablar un poco de la discusión parlamentaria sobre nueva autorización de endeudamiento ahí, ¿cuáles fueron los principales argumentos también que llevan a votar en contra de esta nueva autorización?
9: Bueno, lo que pasa es que lamentablemente se perdimos, pero es lo que lo he dicho mucho, Chile no puede endeudarse a los niveles que estamos haciéndolo, estamos llegando al límite, y la verdad es que las señales económicas que estamos dando como país son bastante nefastas. Ya este es el cuarto mes que estamos en una baja en la economía, estamos a punto de entrar a una recesión. La verdad que todo lo que nos prometió este gobierno de impulsar y generar inversión extranjera e inversión nacional para proyectos que dieran equidad y que movieran la economía y generaran trabajo, la verdad es que estamos viendo todo lo contrario, porque endeudar a un país, el resto del mundo te ve como un país que no está estable. Y por eso nos habíamos opuesto con mucha fuerza. Este gobierno no logra entender, parece que no entiende lo que es administrar un país, no entiende lo que es distinto administrar una empresa, y las señales económicas que se dan como país son nefastas. Hoy día, ayer veíamos el IMASEC negativo que estamos teniendo. Si el próximo mes no logramos repuntar, vamos a caer en una recesión real. Hemos visto las cifras esta semana del desempleo nacional, que ya alcanza los dos dígitos, sobre todo en mujeres, más del 10,7% el desempleo a nivel nacional, y nuestra región no está exenta de eso, al contrario, estamos por sobre la media. Entonces la verdad es que por eso las malas decisiones económicas de este gobierno, que lo hemos dicho con mucha fuerza, que nos hemos opuesto en el Parlamento, que lo hemos dicho y les hemos pedido generar una conversación más allá de la que salgan de su doctrinismo político, que le hablen a la sociedad en su conjunto y que generen un espacio y por supuesto un clima económico que permita inversión. En lo que está haciendo es todo lo contrario. Entonces lamentamos profundamente estas malas decisiones, y lo que traen es más desempleo, inestabilidad económica y por supuesto con el costo de la vida tan alta, afectación directa a cómo está la calidad de vida de nuestra familia. Este es un pésimo gobierno que está haciendo todo mal, y que se lo hemos dicho, le hemos invitado a conversar, pero se niega al diálogo. Entonces la verdad es que lamentamos profundamente de que esto se siga por este camino, porque está llevando al país a la quiebra, como tal como ellos lo dijeron en un principio del gobierno anterior, que era falso, mentira. Los que están llevando a la quiebra son ellos. Y la verdad es que tenemos que actuar rápidamente, porque está en juego la economía del país, pero sobre todo, lo que más me importa, la economía de nuestra familia.
8: Diputada, bueno, llevarla un poco al tema de acusaciones constitucionales, prioridad del país, lo decía usted, ha señalado también que estas acusaciones constitucionales deben basarse en antecedentes sólidos y comprobables. ¿Considera que también que este mecanismo se está utilizando con la seriedad que exige nuestra institucionalidad?
9: Mira, es una herramienta que tenemos los diputados. Yo lo que digo es que cuando uno lleva a un exministro, a un presidente o a una acusación constitucional, tiene que haber argumentos serios, técnicos, establecidos. Y lo que hemos visto hoy día es un show patético que libertarios con el Partido Republicano han hecho para endosar una responsabilidad de lo que ellos están haciendo mal hoy día económicamente el país al gobierno anterior. Y yo no que quiera defender al gobierno anterior y que yo hemos tenido diferencias con el gobierno anterior, pero la verdad las cosas que llevar a una acusación constitucional a un exministro por un preinforme, por un informe que no tiene una constancia real, la verdad es que es no entender dónde están las teorías del país. Se perdieron más de 2 semanas en la discusión parlamentaria y del Senado para hacer un punto político y que más encima lo pierden. Entonces la verdad es que es bastante ridículo y muestra que este gobierno no tiene prioridad en lo que dijo, lo que hace, y está llevándonos al país a la pobreza máxima de nuestra familia y de nuestra gente. Entonces perder el tiempo en acusaciones inconstitucionales infundadas, porque por supuesto es una herramienta de la democracia, pero lo dijeron todos los ex ministros de Hacienda, incluso de Sebastián Piñera, lo han dicho, los organismos internacionales, los organismos nacionales, que no habían argumentos para llevar a una acusación constitucional, y ellos siguieron a casa porque querían una casa de brujas y querían culpar al gobierno anterior de cosas que la verdad no eran ciertas, no eran reales, y bueno, quedó demostrado y perdimos tiempo, plata, porque sin duda dos semanas entre la Cámara y el Senado de no sacar leyes que la gente está requiriendo, de no poner en tabla los proyectos de ley que sí son importantes, bueno, se ha perdido una oportunidad. Espero que nos sigan por ese camino y que se abran al diálogo y que podamos mejorar entre todo nuestro país, que es lo que espera la gente.
8: Diputada, bueno, una visita importante tuvo en Chimbarongo, ahí conoció el trabajo que desarrolla la agrupación ADRICA. ¿Qué fue lo que más destaca del trabajo que realiza esta agrupación y qué enseñanza deja también y experiencia para otras comunas de nuestra región de O'Higgins?
9: Mira, yo la verdad es que ayer quedé muy impresionada con el trabajo a pulso. La verdad es que una institución, son dos instituciones, una es una corporación y la otra es una consultora donde alojan, por supuesto, a los profesionales, pero que trabajan con niños abusados y con mujeres que tienen que viven la violencia. Se le derivan los casos de fiscalía y también de los establecimientos educacionales para acompañar, apoyar, difundir la no violencia contra la mujer y contra los niños. La verdad que felicitar lo que hacen en forma muy voluntaria. Es una corporación sin fines de lucro que estaba pidiendo apoyo al municipio para poder funcionar. Entre ellas, entre todas las profesionales, juntan y pagan el arriendo, juntan y hacen voluntariado, pero han ido creciendo por la necesidad, que lamentablemente es una de las cifras que no queremos que siga subiendo, que es la violencia contra las mujeres y la violencia contra todos nuestros niños. Y yo, como desde la Comisión de Mujeres y Equidad de Género de la Cámara de Diputados, por supuesto que estos tipos de proyectos hay que mirarlos, hay que observarlos, hay que ver por dónde poder apoyar y gestionar. Y la verdad es que ver dentro de todo el gran esfuerzo que han hecho estos profesionales, el cómo estos temas ir expandiendo su conocimiento, expandiendo a la comunidad la información, así que quedé muy maravillada por el compromiso y por sobre todo el trabajo serio que están haciendo. Así que solo felicitarlas y agradecerles, porque ahí había mucho voluntario. Las abogadas van en sus tiempos como voluntaria, psicóloga. Entonces la verdad es que es un compromiso muy muy bonito que tienen contra la violencia de las mujeres y contra la violencia de los niños.
8: Diputada, bueno, hay temas que no nos gustaría tocar, pero un hecho de extrema crueldad también ocurrió en la comuna de Marchihue, conmocionó también a la comunidad de ahí, luego de brutal asesinato también de un perro galgo. Usted anunció ya la presentación de una denuncia ante el Ministerio Público para exigir también investigación y sanciones para los responsables, además de oficiar también a la Municipalidad de Marchihue.
9: Ya fuimos a Fiscalía, pusimos la denuncia contra quienes resultan responsables, que esto se llegue al último término, que queremos que haya justicia. La verdad es que primero, ello es un doble hecho, es un doble delito. Primero exponer
10: las imágenes tan crudas que todos vimos en redes sociales, que son horrorosas, lamentables y que por supuesto nos ponen a reflexionar, pero también es un delito el maltrato a los animales. En Chile está penalizado, hay una ley que se debe cumplir y la verdad es que tenemos que hacer mucha conciencia. Yo creo que esto tiene que ser un ejemplo para muchas personas, no solamente para los perros calvos, sino que esto tiene que ver contra el abuso del y el abandono a los animales, el maltrato a los animales. La verdad es que tenemos que ser muy serios en esto y por supuesto condenarlo, como te digo. También, como tú dices, le he oficiado a la municipalidad de Malchihue para ver los planes, pero también hice extensiva a todos los municipios del país para ver qué se está haciendo a través de los fondos que entrega la SUBDERE, cuántos municipios están postulando esto, cuántos municipios están entregando los distintos servicios que se entrega de parasitar o de y de generar todo un lo que se requiere para mantener a nuestros animales, ponerle las vacunas, ponerle este, porque los recursos son concursables. Entonces quiero saber el estado del ánimo de todos los municipios para saber cuánto están y ver dónde están puestas las trabas para poder mejorar esa ley. Yo creo que hoy día hay una ley que tiene una urgencia, que hemos pedido mejorarla, porque la verdad es que no pone en la realidad muchos de los temas, pero primero condenar absolutamente lo que pasaba ayer, pero también tratar el tema de fondo. Entonces por eso queremos toda la información necesaria, por esto este oficio puntual a Malchihue, pero también, como digo, al resto de las municipalidades, para saber dónde están puestas las trabas y mejorar un sistema que parece que no está funcionando y que parece que no está entrando, entregando información, capacitación, formación, conciencia a los ciudadanos, que esta es una ley y la ley se cumple. Entonces queremos ver ahí dónde están puestas las trabas.
11: ¿Considera usted, diputada, que la legislación vigente entrega suficientes herramientas para sancionar estos delitos o es necesario también avanzar hacia penas más severas y mayores medidas de protección para animales?
10: No, claramente la ley tiene muchos vacíos. También tenemos que ver lo que pasa con los perros que vienen y la gente los bota en las carreteras. Tenemos en todo el cercano costero grandes jaurías que incluso van en contra del ganado y que afecta la actividad productiva. Entonces ahí está, es otro maltrato, es el abandono, y la verdad es que tenemos que tomar en serio este tema y no por el respeto a los animales. Son seres vivientes, son seres que sufren, pero también de cómo generar espacios para que los municipios o generar y ver cuál es la instancia necesaria para hacernos cargo de esto, establecer perreras municipales o buscar fórmulas de poder controlar esta verdadera jauría. La ley tiene muchos vacíos y por eso con un grupo de parlamentarios hemos estado conversando para hacerle mejora y pedirle al gobierno que le quite la suburgencia, porque si es suburgencia solo se aprueba, se rechaza lo que hay. Yo creo que esto tiene espacio para mejorar, pero tenemos que tomarlo con la seriedad que responde, porque también ha causado, yo creo que nadie pudo quedar indiferente con estas imágenes que fueron terribles, y por eso he ido a la justicia, que es donde corresponde, pues yo creo en la institucionalidad y creo que las instituciones funcionan en Chile, y voy a seguir hasta las últimas consecuencias para quienes resulten responsables, pero también en lo administrativo y también en lo legislativo, para ver dónde están puestas las trabas y buscar mejorar y dar respuesta a tantas personas. Hoy día los animales muchos son parte de nuestra familia, son parte, vienen a acompañar, estar, y hay una mayor conciencia, sobre todo en las nuevas generaciones, pero algo nos pasa a los adultos con más tradiciones que tenemos de repente, no todos, estoy hablando de siempre son los menos, pero para eso hay que legislar, para cuidar y respaldar la vida de todos los vivientes.
11: Diputada Carolina Cucumides Calderón, muchas gracias por la entrevista el día de hoy con Radio Santa Cruz. Sabemos que está en terreno, así que la dejamos libre de acción. Nos reencontramos y nosotros nuevamente ya en el horario normal que teníamos los lunes a las 8:30.
10: Ya, pues listo. Muchas gracias, Roberto. Saludarlos a todos. Un gran abrazo también. Ayer estuve ahí en Santa Cruz, reunida con el Partido Socialista para poder gestionar otras acciones. Así que también le mando un abrazo a mis compañeros de partido, que tuvimos ahí una buena cena en conversaciones para lo que se viene Así que siempre presente trabajando por nuestra gente. Un abrazo, que estén muy bien.
11: Que tenga un exitoso día. Chao, chao.
12: Diez de la mañana con 34 minutos.
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1: 11 de la mañana con 2 minutos.
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17: Hola, ¿cómo están? Sean bienvenidos a esta entrega de noticias aquí en la 94.3, ya 11:09, temperatura de esta hora en la comuna de Santa Cruz, 5 grados, llegaremos a una máxima de 13 grados el día de hoy, ya jueves 2 de julio de este 2026, Rancagua llegará a su máxima de 11 grados, San Fernando máxima de 12 grados y Pichilemu tendrá una máxima de 13 grados según lo que pronostica hasta ahora Meteorred.cl. Banco Central de Chile, indicadores económicos para ya este 2 de julio, la UF 40.825 pesos, UTM de julio 71.649 pesos y el dólar 927 pesos. 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Vamos a la música, estamos de vuelta con noticias.

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1: Cantautora santacruzana Cassandra Paz presenta su nuevo disco, La vida me trajo hasta aquí. La cantautora oriunda de Santa Cruz, Cassandra Paz, lanzó La vida me trajo hasta aquí, su tercer álbum de estudio, una producción compuesta por 13 canciones que incorpora además 3 registros en cassette de su abuelo materno, Jorge Libertario. El trabajo marca una nueva etapa en la carrera del artista, quien desarrolló gran parte del proyecto entre Chile y México durante los últimos años. Fue precisamente en ese país donde concretó parte importante de las colaboraciones y procesos creativos que dieron forma al disco. Hoy mi forma de sentir tiene coherencia con el nombre del disco. Hay paz y aceptación con mi presente, hay fe en mi futuro, comenta así la cantante sobre una obra que comenzó a gestarse durante 2024.

Refuerzan prevención de virus Hanta e influenza aviar en las cabras. Registran 50% de los casos de la región. Autoridades intersectoriales se dieron cita a una jornada de prevención sobre el virus Hanta e influenza aviar en la comuna de Las Cabras, que registra a la fecha el 50% de los casos registrados en la región de O'Higgins. El taller, liderado por la Seremi de Salud O'Higgins a través de la Unidad de Zoonosis y Control de Vectores, como también de Epidemiología, fue dirigido a usuarios de INDAP y tuvo como objetivo fortalecer los conocimientos sobre los factores de riesgo, las medidas preventivas y las prácticas de bioseguridad, especialmente en sectores rurales donde existe una mayor exposición a estas enfermedades. Durante el encuentro, las autoridades destacaron la importancia del trabajo intersectorial para fortalecer la prevención, la vigilancia epidemiológica y la detección oportuna de casos, considerando que la comuna de Las Cabras presenta condiciones que favorecen el riesgo de virus Hanta e influenza aviar. Daniela Sabando, Seremi de Salud, señaló que sobre la instancia que nos hemos reunido para abordar en conjunto algo muy relevante, la prevención de la gripe aviar y hantavirus, hemos tenido una convocatoria extraordinaria y a través de ello creemos que vamos a llegar a más personas con el mensaje preventivo. Por su parte, el Seremi de Agricultura, Carlos Valdés, comentó que instancias como estas son de gran relevancia, pues el crecimiento de los campos no es posible sin el resguardo de los agricultores. Este trabajo conjunto con la Seremi de Salud demuestra nuestro compromiso con un desarrollo sustentable y seguro. Lo que va de 2026, la región de O'Higgins registra 6 casos de virus Hanta, de los cuales 3 corresponde a la comuna de Las Cabras. En el caso de influenza aviar, se han confirmado 8 casos en la región, 4 de ellos en la comuna. Estas cifras refuerzan la necesidad de mantener las medidas preventivas y el trabajo coordinado entre las instituciones para resguardar la salud de la población, especialmente en zonas rurales.

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0: La hora exacta en Santa Cruz FM. 11 de la mañana con 35 minutos. 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

Invitan a catequistas a encuentros de canales con el objetivo de dar a conocer el nuevo texto de catequesis de primera comunión y acompañar a las comunidades en su implementación. El nuevo encargado diocesano de catequesis, diácono Carlos Martínez, junto a la Vicaría Pastoral, iniciarán durante julio y agosto un proceso de socialización en los distintos decanatos de la diócesis. Estas jornadas estarán dirigidas a los catequistas y permitirá presentar los contenidos del nuevo libro, explicar su metodología y resolver dudas para facilitar su aplicación en las parroquias. Sobre el calendario de encuentros, 11 de julio, Decanato Santos Apóstoles, Colegio El Salvador de San Vicente de Tahuatahua. 18 de julio, Decanato de Rancagua, Colegio Instituto O'Higgins de Rancagua. 8 de agosto, Decanato de San Fernando Chimbarongo, Parroquia Nuestra Señora del Carmen de San Fernando. Durante estos encuentros, los participantes conocerán en profundidad el nuevo material catequético que busca fortalecer el acompañamiento a las familias y renovar la transmisión de la fe en las comunidades de la diócesis de Rancagua.

La región de O'Higgins abre convocatoria para premios regionales de las culturas 2026. Hasta el 24 de agosto estará abierta la convocatoria para postular a los premios regionales de las culturas 2026 que impulsa cada año la Seremi de las Culturas, las Artes y el Patrimonio, con el objetivo de reconocer la trayectoria de artistas y cultores de diferentes disciplinas artísticas de la región de O'Higgins. La Seremi de las Culturas, Tamara Joffre, invitó a participar en este importante hito donde destacamos la creatividad y la excelencia de artistas y cultores de nuestra región, además de reconocer su trayectoria y su contribución al desarrollo de la cultura regional. Para nosotros, dice, es sumamente relevante poder impulsar esta convocatoria, ya que son espacios significativos para el rescate y fortalecimiento de la identidad regional, además que permite promover la participación ciudadana y la descentralización de las expresiones artísticas. Las categorías de postulación para este año son artes escénicas, artes musicales, artes visuales y audiovisuales, artesanía, creación literaria y cultura tradicional. El plazo de postulación se extiende hasta el 24 de agosto de 2026 a las 23:59 horas, horario de Chile continental.

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1: Inglaterra, Bélgica y Estados Unidos avanzan. Hoy siguen los 16avos de este Mundial 2026. La Copa Mundial de la FIFA 2026 continúa viviendo la emoción de los 16avos de final, y la jornada de este pasado miércoles 1 de julio dejó tres nuevos clasificados a los octavos, con partidos intensos y definiciones emocionantes. El primer encuentro del día tuvo como protagonista a Inglaterra, que derrotó por 2-1 a República Democrática del Congo. El conjunto africano sorprendió al abrir el marcador en los primeros minutos, pero los ingleses reaccionaron al segundo tiempo y con un doblete de Harry Kane dieron vuelta al resultado para instalarse en los octavos de final. Más tarde, Bélgica protagonizó uno de los partidos más emocionantes del torneo al vencer por 3-2 a Senegal. Los africanos estuvieron cerca de la clasificación, pero los belgas remontaron en los minutos finales y terminaron imponiéndose en el alargue para seguir en carrera por el título. En el cierre de la jornada, Estados Unidos hizo valer su condición de anfitrión y derrotó por 2-0 a Bosnia y Herzegovina, asegurando su presencia entre los 16 mejores equipos del campeonato.
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1: La Copa del Mundo continúa este jueves con otros tres encuentros correspondientes a los 16avos de final. 15 horas España-Austria, 19 horas Portugal-Croacia y 23 horas Suiza y Argelia.
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0: 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A esta hora tenemos una temperatura, sensación térmica en la comuna de Santa Cruz de 8 grados. Llegaremos a una máxima, lo comentábamos, de 12 grados el día de hoy. Rancagua llegará a su máxima de 11 grados. San Fernando máxima de 12 grados y Pichilemu máxima de 13 grados. Además, Meteorred pronostica lluvias para este día sábado y domingo en la madrugada en nuestra región de O'Higgins. Nos despedimos ya de esta entrega de noticias aquí en la 94.3. Que tenga buen resto de jornada. Chao, chao.
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2: 11 de la mañana con 56 minutos.
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21: El ángel del Señor anunció a María.
22: Y concibió por obra y gracia del Espíritu Santo.
21: Dios te salve María, llena eres de gracia, el Señor es contigo, bendita tú eres entre todas las mujeres, y bendito es el fruto de tu vientre Jesús.
22: Santa María, Madre de Dios, ruega por nosotros pecadores, ahora y en la hora de nuestra muerte. Amén.
21: He aquí la esclava del Señor.
22: Hágase en mí según tu palabra.
21: Dios te salve María, llena eres de gracia, el Señor es contigo. Bendita tú eres entre todas las mujeres, y bendito es el fruto de tu vientre Jesús.
22: Santa María, Madre de Dios, ruega por nosotros los pecadores, ahora y en la hora de nuestra muerte. Amén.
21: Y el Verbo se hizo carne.
22: Y habitó entre nosotros.
21: Dios te salve María, llena eres de gracia. El Señor es contigo, bendita tú eres entre todas las mujeres. Y bendito es el fruto de tu vientre Jesús.
22: Santa María, Madre de Dios, ruega por nosotros pecadores, ahora y en la hora de nuestra muerte. Amén.
21: Infunde, Señor, en nosotros tu gracia, para que los que hemos conocido por el anuncio del ángel la encarnación de tu Hijo, por los méritos de su pasión y de su cruz, alcancemos la gloria de la resurrección, por Jesucristo nuestro Señor. Amén.
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Miguelito, Miguelito. Oiga, yo saludé a los caballeros, no los saludé nada, de los inicios. Claro, no hay quien puso tres patitas de cueca nomás. Bien cuequero, empezamos hoy día a calentar las patitas, chiquilla. Oiga, recién nos llamó una amiga que se llama Felisa Cerón de San José del Carmen del Wiki. Ahí tenemos grandes amigas y amigos en todos esos sectores por ahí, ¿ya? Así que para ustedes, chiquillos, amigas, amigos de ese sector y de todos los sectores del Wiki, un abrazo grande y cariñoso. Oiga, teníamos ahí los de Chile en nuestra portada musical con hartas patitas de cueca. Y la señora Felisa quiere pedir un temita. Remuele tu caballo guaso para saludar ahí a don José Agustín Jara, que está un poquito enfermito este chiquillo. Así que, amigas mías, después de esto le voy a contar lo del cuecazo del sábado.

Ya, oiga, le quería contar, amigas y amigos, que quiero hacerle una gran invitación. Si usted quiere ir a bailar cueca, amiga mía, ya tiene que solamente ir al Liceo María Auxiliadora. Ahí en el semáforo, ahí donde está el Servicentro Copec, ¿cierto? Por ese lado, por JJ Carvacho, se entra para el gimnasio, que sería amablemente, ¿cierto? El colegio, digamos, le facilitó a la ilustre municipalidad para que todos los grupos, amigos míos, amigas mías, vayamos ahí a tener un esparcimiento para celebrar a la cuequera y el cuequero, por supuesto. Sábado, a partir de las 3 de la tarde, el Liceo María Auxiliadora, claro, gran cuecazo para saludar a los cuequeros y las cuequeras, ¿ya? Mire, van a estar los chiquillos, todos los conjuntos de la Asociación de Conjuntos Folclóricos de Santa Cruz, Las Colchagüinas, Renacer, Trillares, Chamanto, Conjunto Folclórico Santa Cruz, Arrabal, Voces de Antaño, Los Guasos Corraleros, además en la danza folclórica, Conjunto Amor por la Cueca, claro. ¿Por qué, Silva Miguelito, usted de algarabía que van a estar los pasitos ahí? Claro, si todos somos importantes ahí en este cuecazo, amigo mío. Así que están totalmente invitados sábado a partir de las 3 de la tarde. Claro, pero no sirve, Miguelito, dígame. Hoy día saludamos con un aplauso, Miguelito, a todas las amigas que lleven por nombre Gloria. Si usted, caballero, tiene alguna Gloria por ahí, le digo de inmediato que está en la Gloria. A la señora Gloria Paredes Valdés, ex alcaldesa de Palmilla, la saludamos, amiga mía, que esté muy bien. Y a todas las glorias, por supuesto. ¿Y tiene alguna cancioncita, Miguelito, por ahí? Para saludar a esta chiquilla. No tiene nada. Bueno, yo le voy a cantar así nomás. Gloria, nada más. Hasta ahí nomás. con ese cantante, imagínate. Así que, amigas mías, amigos míos, ya. Vamos al siguiente temita musical, por supuesto, que lo tiene listito. Ya. ¡Déjale! ¡Póngale nomás, chiquilla! ¡Eso! Para cantar las patitas con otra patita de cueca, ya está. ¡Déjale!

0: ¿Ve usted? Rosal de amor, por chiquillas, claro que sí. ¿Cómo no le vamos a entregar canciones bonitas en este 2 de julio ya, en que están celebrándose todas las amigas que lleven por nombre Glorita? Claro. Oiga, 2 de julio, 1535, efemérides nacionales. El adelantado Diego de Almagro parte desde el Cusco al frente de la expedición descubridora de Chile. 1800, 2 de julio, se regulariza oficialmente la planta de la ciudad de San Carlos. ¿Qué planta será, Miguelito? Algunas será. Ya. 1813, día como hoy, exímese del servicio militar a los que se ocupen en faenas de elaboración de salitre. 1823, fecha de pasaporte otorgado por el director Freire al capitán general don Bernardo O'Higgins para pasar al Perú. 1848, día como hoy, tiene lugar la consagración del Istmo. Señor Rafael Valentín Valdivieso, arzobispo de Santiago. 1852, se crea la provincia de Arauco. ¿Podríamos cantar Arauco tiene apenas, Miguelito? Claro. Se crea la provincia de Arauco bajo el gobierno de Manuel Montt, que tiene por capital a Lebu, enclavada en pleno territorio mapuche, Cañete y Curanilahue. Son también poblados de importancia, el primero de los cuales fue escenario de la muerte de Caupolicán y Pedro de Valdivia en Tucapel. Y por último, 1880, día como hoy, se produce en forma increíble el hundimiento del transporte Loa por medio de un torpedo que estalló al extraer el último bulto de una lancha cargada con víveres, que toda la oficialidad creyó sospechosa, menos el comandante del buque. Hombre porfiado y tenaz.
1: ¡Le! ¿Y
0: no, Miguelito, nunca he sido porfiado yo. ¿Cuándo? No. Hay otros que son porfiados. Le llegan a parar los pelos de porfiados que son. Los pocos que le quedan. Ya. Arauco tiene una pena. Como hoy día también está. Arauco tiene ahí en la FM.

0: La música linda, la música de todas las regiones de nuestro querido Chile, presente siempre en su programa Cultivando Folclor. Miguelito, una sonrisa nunca le hace mal a nadie. A mí me encantan que me regalen cositas hechas de papel, decía un caballero. Por ejemplo, la escritura de un terreno. Mira lo que quería el perla. ¿Qué me dice? Manolo, le dijo la niña al caballero. Manolo, no me ha venido la regla. Y yo te dije, mujer, que no compraras en esa librería. Puede ser muy malo el despacho. Ay, señor María Sente. Y la última. Mujer, cuando un hombre te pide que le mande fotos, mándale una con el refrigerador vacío. ¿Qué significa? Somos comilones. ¿Cómo te le ocurre? ¿Quién dijo eso? Ya, dos chistecitos para alegrar el almanaque nomás, Miguelito. Claro, Miguelito por lo menos se rió. Ya, oiga, apellidos que son refranes. Aunque el refrán, proverbio o adagio tiene un sentido distinto, se usan las tres voces como sinónimo. Y es más, en Chile se suman el dicho y las frases tradicionales. El refrán, del francés refrain, se hace presente siempre en medio de alguna alegoría. No todos los refranes son para trazar la conducta moral del hombre, pues los hay didácticos, epigráficos, religiosos, históricos y políticos. El refrán refiere un dicho agudo y sentencioso que puede pasar de una persona a otra en una palabra que debe referirse y no olvidarse. Vamos a ver aquí, Miguelito, nombres que son refranes. Agapito le pusieron así por silbador. Claro. Aquí tenemos un compañero que se llama Abelardo. Le pusieron por eso, por lerdo. Abelardo, claro. Alberto, por advertido. Arturo, por el momento. Voy Arturo, claro, por el momento. Casimiro, por visco o turnio. Cayetano, por calloso. Muy Cayetano, dice que tiene muchos callos. Claro. El Feliciano, porque dice que es feliz. O feliscote, claro. Getulio, por getón. Son nombres que son apellidos, chiquillas. Nombres que son apellidos. Leocadia, por loca. Porfirio, por porfiado. Como decía Miguelito. Claro, exactamente. Y entonces, Sigismundo, por Sigijunto. Me queda Tancredo, por crédulo. ¿Quién se llamará Tancredo? Aquí hay otro que se llama Tranquilino, por tranquilo. Zacarías, por pagar siempre. Zacarías te llamaba el profeta. Después viene Zenón, por ser alto de pecho. Por seno, Zenón, claro. Ya, después vamos a los apellidos formales y anormales del siguiente temita musical, amigo mío.
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propósito de la canción que colocó Miguelito antes de los comerciales, se llamaba, por si acaso, Los Nombres de Mis Queridas. Alguien dijo por ahí esa cuestión. Luchito parece que tiene que decir. Claro. Por esta canción, por una gloria, yo me callé entre una noria. Y por una María que me sacó una porquería. Hasta ahí me diga. Hasta ahí no. Claro. Oiga, tengo, Miguelito, tengo todo lo que quieren almorzar hoy día. Todas las amigas y amigos están de vacaciones con los niños, ¿eh? Así que lleven de inmediato, pesquen los chiquillos, como dicen por ahí, los sube arriba una micro, lo que sea, y se va ahí a restaurar El Campesino en pleno centro de la Comuna de Palmilla. 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Ya, ahí teníamos eso. Ahora me voy a saludar, por supuesto, que la tengo aquí en la entradita. Claro. 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

0: perdieron con Chacalera los chunchitos.
1: Esto es una maldición, no tengo más explicaciones.
0: Chura, bueno, un refalón en la vida, don Jimmy, lo tiene cualquiera, no se preocupe. Cosas después en el camino se arreglan. Vamos con la diuca. Una patita cueca que encontré por ahí. Claro, que esa no es nadie. Esa parece que está taimá. Claro, pero no.

0: Oiga, Miguelito, salió media... ¡Diabla la yuca!
1: ¡Y vos!
0: Claro, porque mire, primero colchó carro ahí con el chincol. Y después hizo nido con el zorzal, oiga. O sea, el chincol jodió nomás. Claro. Miguelito le pone el pájaro cualquiera. Salvaje que tiene por ahí. Vamos con la zorzal. Oiga, después de los apellidos le ponemos el zorzal. Mire. Apellidos formales y anormales. Araya, ser como el capitán Araya que se embarca a los otros y él se queda en la playa. Claro. Rehuye de la guerra, claro. Hábiles por ser hábil. Conejeros de conejo, representación de vivacidad, rapidez, así como el conejito de allá de Casanova que salta y salta y salta. Soy conejo, pero no, pero la, este las para. O sea, comer conejo significa que usted tiene que pararla, de todas maneras. Y pararla significa estar atento al lupo. Contrera, por ser amigo de llevar todo lo contrario. Claro. Granifo, por graniento. Guerra, por el que no paga, el que entra a la guerra a la mala. ¿Qué me dice usted? Lesana, por ser leso. Machuca, por insistente, dale, dale, machuca. Porque lo machucan también. Medina, por fortuna mediana. Miranda, por mirón. Molina, por alabancioso. Moraga, por ser el autor de la ley, el que... Ese mismo, Miguelito. Claro, que la...

0: aplican la ley de Moraga al que jode, jode no. Claro, no puedo decir de esa palabra. Moya, el que siempre paga. Paga Moya, no hay que siempre poner. Claro. Muñoz, que miente mucho más que yo. Pacheco, por farsante, cuando le dicen, ¡ey! ¡Bájate, Pacheco! Paganini, el que siempre paga. Claro. Peñalosa, por duro. Peralta, el que se ensarta, se ensarta. Estos son apellidos formales y anormales, amigos míos. Pessoa, por ser pesado. Pesado de sangre. Claro. Así que, si encuentras algún Pessoa por ahí, es porque seguro que es pesado de sangre. Aquí viene, mire, la mayoría de la gente es poblete. Porque anda pobre nomás del bolsillo.
1: Sí, señor.
0: Claro. Oiga, don Luchito, le mandé un recadito por ahí, don Luchito Díaz. Respóndamelo, por favor.
2: ¿Sabe eso? No tiene ni un brillo.
0: Riquelme, es aquí, están todos los ricos, Miguelito. De la. En Santiago, de la parte de arriba, esos son los Riquelme, sí. Los pobletes son de la Plaza Italia abajo. Valdivia, por obtener algo de balde sin pagar, claro. Verdejo, por Juan Pueblo y Juan sin ropas, o sea, Verdejo. Vivaceta, por ser vivo. Y por último, Vivanco, también Vivaracho, claro. Ahí tenéis algunos apellidos formales y anormales, amigo mío. Su programa Cultivando el Folclore se lo cuenta, por supuesto, Miguelito. Vamos al siguiente temita musical. Ah, el zorzal. Mire, estamos cantando con pájaros. Pero no es, Miguelito, no es. Ya, aquí, escuche, el zorzal.

Dueto de antaño, se llama ese dúo, amigo mío, y nos traía El Zorzal. Bonito tema, claro, un correteadito ahí. Saludo a la señora Paz, que nos está pidiendo un temita, Nido de Amores, a propósito de los nidos de los pajaritos, como dijo. Ya, pero por mientras yo le voy a contar algo distinto. ¿Usted, señora, señor, es bueno para ser buena amiga? Claro, hay personas que tienen esa cualidad de hacer buenas amigas en muchas partes. Ya, yo le voy a contar qué significa hacer buena amiga. El diccionario de la lengua española registra 6 acepciones para el sustantivo amiga. El número 6 dice lo siguiente: pan picado, humedecido con agua y sal, e impregnado en aceite, muy frito, con algo de ajo y pimentón. Más adelante el léxico reconoce la frase coloquial hacer buena amiga y la define como avenirse bien en el trato y la amistad. Esta frase es muy antigua y Miguel de Cervantes la empleó en El Quijote. En el pasado, hacer buena amiga significaba preparar bien el guiso que recibía este nombre y cuya base era el pan. Seguramente así como las sopitas de pan, una cosa así, ¿ya? Como el hecho de compartir la comida siempre se ha considerado una señal de amistad, la locución hacer y preparar buena amiga, refrendada por la similitud de los vocablos miga y amigo, terminó, convertida en sinónimo de llevarse bien y profundizar una relación amistosa. Yo, a mí me gusta siempre, Miguelito, hacer buena amiga, claro. Así que, y también como Miguelito, que hace buenas comidas, claro, también hace buena amiga. Porque ahora Miguelito está de chin, ¿para qué se puede? Claro. Pero lo único es que se las come solo, no invita. Claro. Ya, la señora Paz Sánchez pidió Nido de Amor. Y aquí con estos chiquillos que cantan bonito, se llaman...

Oiga, a propósito de pájaro, cantémosle al picaflor, ¿no? Con las chiquillas cantoras de Panamá, mía. ¡Eso ya está! ¡Déjale!

0: Jesús María y José de las Cuecas, bueno. Oiga, una, son una historia, estas amigas de cantoras de Panamá, ¿cierto?
1: Han transferido a un buzón de mensajes.
0: Oiga, me tienen loco esto de los 600, no sé cuánto. Claro, no, no, entonces ya voy a matar este teléfono. Total, ya, listo, se mató. Oiga, amiga mía, ¿me puede decir la hora si es tan amable, Miguelito, por 12 favor? 12
2: del mediodía con 53 minutos.
0: Ay, ay, ay. ¿Qué le dijo el pez al agua? Sin ti no soy nada. ¿Por qué el fuego siempre está enojado? Porque siempre se quema, se quema, se quema. Oiga. Miguelito no quiere que cuente chiste. Así que vamos, lavar las patitas. ¿Por qué la vieja siempre está ocupada? Porque tiene muchas cosas que zumbir.

0: En Chile hay muchos lanzados igualitos a mi hermano. Se han casado varias veces y por eso que son bigamos.
1: Por casarme varias veces me han tratado de marrano y el juez de Longaví me dijo que era un bigamo. La culpa fue de mi hermano. Me dijo hay que andar al lote, tira de chincolajote, y entre feas y bonitas siempre hay una con platita y te arreglaráis los bigotes.
2: Ay, ay, ay, señor María. Oiga, la Julietita Liberona quiere saludar a su, con esta cuequita, a su hermano Manuel Liberona, que está de cumpleañero. Así que muchas felicidades, don Manolito, que lo pase muy bien. Con esta patita buena. ¡Eja, eso! ¡Mucha felicidad, don Manuel!
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4: ¡Al baterista!
3: ¡Al bajista!
4: ¡Y también a los

0: tío murió por digamo.
1: ¿Y cómo le pasó eso?
0: Le cayó una viga en la cabeza.
2: Chuta la muerte que tuvo el caballero, le cayó la viga en la cabeza. Con esta patita de cueca, chiquilla, no se olviden que este sábado tenemos una cita cuequera. 4 de julio, día del cuequero y la cuequera, lo celebramos en el Liceo María Auxiliadora con todos los grupos de la Asociación de Conjuntos Folclóricos, con la ilustre municipalidad y todos los demás, amigos míos. Así que los esperamos todos a partir de las 3 de la tarde, día sábado, no se olviden. Ya, Miguelito, nos vamos. No hay ningún sandungueito. No hay nada, me dice. Nada, nada, nada. Ya. ¿Quién le dijo una planta al jardinero? Déjame en paz, necesito espacio para crecer. Ya. Con este chiste maluenda nos estamos despidiendo, chiquilla. Nos vemos hasta mañana. Que tengan linda tarde. Don Miguelito estuvo a la sala más. Chao, chao. Nos vemos.
3: Que te vaya muy bien.
2: Muchas gracias.
4: 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Buenas tardes. Es la hora. 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
18: ¿Qué tal? ¿Cómo están? Les saluda Carlos Maturana. Les doy la bienvenida a esta nueva edición de noticias donde sabremos de los cerca de 100.000 clientes que quedaron sin electricidad por sistema frontal que afecta al sur del país. Abordaremos la firma de acuerdo entre Chile y Paraguay para fortalecer comercio, seguridad y cooperación bilateral. Hablaremos de la primera cuenta pública del Servicio de Reinserción Juvenil, que fijó nuevos desafíos.
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18: La directora del Servicio Nacional de Reinserción Social Juvenil, Rocío Faúndez, realizó la primera cuenta pública de la institución e informó que al 30 de abril de este año, el servicio mantiene a 6.734 jóvenes cumpliendo medidas o sanciones, un 11% más que en igual periodo de 2025. Cerca del 80% de ellos cumple sus programas en modalidad de medio libre, ejecutados por organismos acreditados. Durante la cuenta pública se destacaron avances como la implementación del expediente único de ejecución en todo el país, el aumento de la dotación institucional hasta 2.884 funcionarios y una ejecución presupuestaria de 98,7% durante 2025. Habla Rocío Faúndez.
19: Los procesos están instalados, tenemos una dotación de casi 3.000 funcionarios y vamos a llegar a tener un 33% más de lo que tenía el Sename. Tenemos trabajo robusto con el intersector, con la academia, con la sociedad civil. Hemos avanzado en inversiones en infraestructura y quisimos ser muy honestos en esta cuenta también hablando de los desafíos que tenemos. Tenemos que mejorar la generación de datos, tenemos que mejorar los sistemas de información y seguir invirtiendo en infraestructura porque hemos heredado centros privativos con bastante deterioro y para nosotros es fundamental entender que una habitabilidad digna no es accesoria, sino que es un requisito.
18: La institución también anunció la creación de su primer consejo de la sociedad civil y abrió un proceso de consulta pública sobre su gestión. Entre los principales desafíos, el servicio anunció el desarrollo de indicadores que permitan medir la reincidencia y el impacto real de los programas de reinserción, además de avanzar en un plan nacional para mejorar la infraestructura de los centros privativos de libertad y fortalecer la gestión de la información institucional.
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18: El sistema frontal mantiene graves afectaciones entre la Araucanía y Aysén, con más de 100.000 clientes sin electricidad, rutas interrumpidas, viviendas dañadas y personas lesionadas. Senapred informó que continúan los trabajos de emergencia. María Belén Araya con el informe.
21: Las principales consecuencias del sistema frontal se concentran entre las regiones de la Araucanía y Aysén, donde las intensas ráfagas de viento han provocado cortes de camino, caída de árboles, daños en viviendas y más de 100.000 clientes sin suministro eléctrico. Senapred indicó que los equipos de emergencia permanecen desplegados realizando labores de despegue y atención de las distintas emergencias. Ian Gorayev, director regional de Senapred, reiteró el llamado a evitar desplazamientos innecesarios.
22: Nuevamente llamamos a la población a evitar salir al exterior, evitar hacer actividades al aire libre en presencia de estos fuertes vientos, evitar estar cerca de árboles que pudieran caer y de tendido eléctrico, por supuesto, que pudiese afectarnos o producirnos mayor riesgo. Ante cualquier emergencia, nuevamente dar aviso a la municipalidad, a carabineros o a bomberos para poder atender rápidamente la situación de emergencia.
21: Uno de los puntos más complejos se registra en Pucón, donde la caída de árboles mantiene interrumpido el tránsito en la ruta internacional CH-199 y en la segunda faja. Como medida preventiva, las autoridades restringieron temporalmente el ingreso y salida de personas y vehículos hacia la zona urbana. En otras regiones también se reportaron daños. En Ñuble fueron suspendidas las actividades en el centro de esquí Nevados de Chillán, en Biobío hay viviendas afectadas y problemas de conectividad. En Los Ríos, dos personas resultaron lesionadas por la voladura de techumbres, mientras que en Los Lagos y Aysén continúan los cortes de rutas, caídas de árboles y daños en viviendas. Senapred informó además que se activó el roaming de emergencia en Antuco y que la medida también se implementará en Pucón para asegurar las comunicaciones. Por último, la autoridad señaló que las condiciones de viento deberían disminuir durante este jueves, aunque advirtió que aún se esperan rachas de hasta 100 kilómetros por hora.
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18: Un hombre de 56 años quedó en prisión preventiva tras ser detenido por receptación en una investigación por abigeato. Carabineros recuperó 17 cabezas de ganado robadas desde Argentina y trasladadas ilegalmente a la región de Aysén. La fiscalía fijó un plazo de 50 días para la investigación.
2: La región de Valparaíso.
18: El gobierno activó nuevamente el código azul en las comunas de Los Andes y San Felipe debido a las bajas temperaturas pronosticadas. La medida reforzará la atención a personas en situación de calle mediante albergues, entrega de abrigo, alimentación y rutas de asistencia hasta este jueves.
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18: Las cifras de fallecidos por el terremoto en Venezuela ya alcanzan las 2.000 personas. El día de ayer, la presidenta a cargo del país declaró duelo nacional por 7 días. Aury Morales nos cuenta más en el siguiente informe.
17: A una semana del doble terremoto que afectó al norte de Venezuela, las autoridades de aquel país han reportado que la cifra de fallecidos hasta la fecha es de 2.200, mientras que los heridos suman más de 10.000. Mientras los grupos de rescate y apoyo aún trabajan en las zonas más afectadas, principalmente en el estado de La Guaira, la presidenta encargada, Delcy Rodríguez, declaró el día de ayer duelo nacional por 7 días.
23: Hace exactamente 8 días, Venezuela vivió una de las peores tragedias naturales que haya conocido en su historia. Pero el duelo que está en nuestros corazones hoy se convierte en gratitud.
17: Tras los movimientos de 7,2 y 7,5 grados del miércoles pasado, 80.000 familias han sido atendidas por los 26.600 efectivos y más de 15.000 voluntarios que se mantienen desplegados en la zona de la catástrofe. Rodríguez agradeció a quienes han participado de la búsqueda y rescate, animando a seguir con las labores y priorizar a quienes se encuentren atrapados.
18: En el marco de su visita oficial a Paraguay y de su participación en la cumbre del Mercosur, el presidente José Antonio Kast y su par Santiago Peña encabezaron la firma de 13 acuerdos de cooperación destinados a fortalecer las relaciones bilaterales entre ambos países. Los convenios consideran un acuerdo para evitar la doble tributación y prevenir la evasión fiscal, un memorándum para combatir la trata de personas y asistir a sus víctimas, además de un acuerdo de cooperación en materia de seguridad entre los ministerios del interior de ambas naciones. El presidente José Antonio Kast destacó la firma de este corredor y destacó que es para generar más trabajo.
5: La firma de estos acuerdos son una luz de esperanza. Ese corredor, al cual todavía le faltan unos puentes, son los puentes para generar más trabajo. Cada comercio que se realice desde Paraguay, Bolivia, incluido, ¿no es cierto?, en este corredor, aunque no pase por ahí la carretera, Argentina, Uruguay, Brasil, es más trabajo para Chile. Eso es una buena noticia. En momentos que hay crisis a nivel mundial, nosotros damos la señal contraria.
18: Ambos gobiernos también acordaron profundizar la integración económica mediante la promoción del comercio y la inversión, destacando el papel de Chile como uno de los principales inversionistas en Paraguay y el fortalecimiento de la cooperación estratégica entre ambos países. Asimismo, Chile y Paraguay reafirmaron su compromiso con el desarrollo del corredor bioceánico vial, proyecto que busca mejorar la conectividad regional, fortalecer la logística e impulsar nuevas oportunidades de desarrollo económico para los países del Cono Sur.
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18: El juicio por el homicidio del comunero mapuche Manuel Huenupil Antileo, asesinado en 2022 en Carahue, entró en su fase final. La fiscalía solicita penas de entre 4 y 15 años de presidio para 8 acusados, mientras la defensa descarta vínculos de los imputados con la organización Huaychan Aucamapu. Eso es todo por el momento. Nos encontramos en la siguiente edición de noticias.
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7: Con permiso, muy buenas tardes, amigas, buenas tardes, amigos. ¿Cómo está usted? Bien, espero que sí, un gusto saludarle en esta tarde de día jueves 2 de julio. Ya quedamos informados con todas las noticias y a esta hora, hora de almuerzo, comenzamos a recordar.

Así hemos comenzado a disfrutar de los lindos recuerdos desde Radio Santa Cruz en esta tarde de jueves 2 de julio, día de Gloria. Glorita, señora Gloria, feliz día, feliz tarde. Saludos también para quienes están de cumpleaños o celebrando algún aniversario. Le vamos a estar acompañando hasta las 3 de la tarde con una linda selección de recuerdos de esos que tanto nos gustan. 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En el control master, ahí poniendo en el aire el programa, Miguel Ángel Morales, y en las canciones, lindos recuerdos.

Así lo acompañamos con la buena música, las lindas canciones y los buenos recuerdos, hablando de salud de manera sana y natural. ¿Sabe usted que muchas veces uno siente que el cuerpo ya no responde igual que antes? 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El cuerpo lo necesita todos los días. ¿Para qué? Para que los músculos funcionen bien, para que el sistema nervioso esté más equilibrado y para que el cuerpo pueda relajarse como corresponde. El problema es que con los años los niveles de magnesio tienden a bajar, y cuando eso pasa, el cuerpo lo manifiesta. ¿Cómo? Con rigidez, con cansancio, con una sensación constante de tensión. 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Este citrato de magnesio del que le hablo combina magnesio de buena absorción con vitamina C y glutamina, una fórmula pensada para acompañar al organismo de manera constante y equilibrada. Y aquí hay algo importante de comprender. No estamos hablando de un medicamento, de un químico, de un fármaco. No, no, no. Estamos hablando de un nutriente natural que el cuerpo necesita de forma regular. 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Una cápsula al día. El citrato de magnesio no busca un efecto inmediato y pasajero. Su objetivo es ayudar al cuerpo a sentirse más equilibrado, más suelto y más acompañado con el paso de los días. Porque cuando el cuerpo recibe lo que necesita, empieza a responder mejor. Claro, se lo comenté alguna vez, nuestro cuerpo, nuestro organismo es una máquina perfecta. Dios nos creó perfecto. Nosotros lo hemos echado a perder con el paso del tiempo, por lo que le damos al cuerpo, por lo que dejamos de darle, en fin. 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Muy bien, sigamos ahora recordando.

0: Bueno, es momento de hacer una pausa para ir a los comerciales y volvemos. Nos queda tiempo hasta las 3 de la tarde para seguir disfrutando con más recuerdos acá en Radio Santa Cruz en este día jueves 2 de julio. No se vayan, yo voy y vuelvo. Permiso.
1: Trece horas con 33 minutos.
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0: Y continuamos revisando las canciones, los recuerdos, los mejores de siempre desde Radio Santa Cruz en esta tarde de jueves 2 de julio, día de Gloria, Glorita, día de su cumpleaños, algún aniversario. Felicidades, siguen los recuerdos.

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Ah, qué lindas canciones, qué lindos recuerdos. Si al mismo tiempo vamos hablando de salud de manera sana y natural. Antes uno

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Muy bien, nosotros seguimos recordando.

Qué lindas canciones, qué lindos recuerdos desde Radio Santa Cruz a esta hora de la tarde. Desde su almuerzo está ahí escuchándonos, desde la casita, desde su lugar de trabajo.

¿Cómo le ha ido con el frío? Ha hecho frío, ¿eh? Sí. Un día muy heladito, completito frío el día, ¿eh? Sí, pues. Estamos en invierno, claro. ¿Qué vamos a hacer? No queda de otra. Nosotros le acompañamos todos los días de 1 y cuarto a 3 de la tarde con una linda selección de recuerdos que nos hacen revivir otras vacaciones de invierno pasadas, pero nunca olvidadas. Sigamos entonces, a eso vinimos, pues, a recordar.

Así lo acompañamos con la buena música, las lindas canciones y los buenos recuerdos, hablando de salud de manera sana y natural. ¿Sabe usted que muchas veces uno siente que el cuerpo ya no responde igual que antes? Cansancio que se acumula, músculos tensos, calambres que aparecen sin aviso, dificultad para relajarse o para dormir bien. Y lo primero que uno piensa es, debe ser la edad, o el estrés, o el ritmo de cada día. Pero muchas veces no es ni la edad, ni el estrés, ni el ritmo de cada día. Hay algo que pocas veces consideramos y que es fundamental para el buen funcionamiento del cuerpo. ¿Sabe qué? El magnesio. Sí, el magnesio es un mineral esencial. El cuerpo lo necesita todos los días. ¿Para qué? Para que los músculos funcionen bien, para que el sistema nervioso esté más equilibrado y para que el cuerpo pueda relajarse como corresponde. El problema es que con los años los niveles de magnesio tienden a bajar y cuando eso pasa el cuerpo lo manifiesta. ¿Cómo? Con rigidez, con cansancio, con una sensación constante de tensión. Por eso el citrato de magnesio es una forma simple y natural de apoyar al cuerpo día a día. Este citrato de magnesio del que le hablo combina magnesio de buena absorción con vitamina C y glutamina, una fórmula pensada para acompañar al organismo de manera constante y equilibrada. Y aquí hay algo importante de comprender. 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Estamos hablando de un nutriente natural que el cuerpo necesita de forma regular. Por eso, muchas personas lo incorporan como parte de su rutina diaria con una cápsula al día. Sí, esa es la dosis recomendada por el laboratorio. 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

Qué buena música, qué lindos recuerdos. Así vamos disfrutando de esas lindas canciones que tantos recuerdos nos traen a la memoria. 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

0: Bueno, es momento de hacer una pausa para ir a los comerciales y volvemos. Nos queda tiempo hasta las 3 de la tarde para seguir disfrutando con más recuerdos acá en Radio Santa Cruz en este día jueves 2 de julio. No se vayan, yo voy y vuelvo. Permiso.
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2: 14 horas en punto.
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0: Y continuamos revisando las canciones, los recuerdos, los mejores de siempre desde Radio Santa Cruz en esta tarde de jueves 2 de julio, día de Gloria, Glorita, día de su cumpleaños, algún aniversario. Felicidades, siguen los recuerdos.

Ah, qué lindas canciones, qué lindos recuerdos. Y al mismo tiempo vamos hablando de salud de manera sana y natural. 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

0: Qué lindas canciones, qué lindos recuerdos desde Radio Santa Cruz a esta hora de la tarde. Desde su almuerzo está ahí escuchándonos, desde la casita, desde su lugar de trabajo. ¿Cómo le ha ido con el frío? Ha hecho frío, ¿eh? Sí. Un día muy heladito, completito frío el día, ¿eh? Sí, pues. Estamos en invierno, claro. ¿Qué vamos a hacer? No queda de otra. Nosotros le acompañamos todos los días de 1 y cuarto a 3 de la tarde con una linda selección de recuerdos que nos hacen revivir otras vacaciones de invierno pasadas, pero nunca olvidadas. Sigamos entonces, a eso vinimos pues, a recordar.
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Así le acompañamos con la buena música, las lindas canciones y los buenos recuerdos, hablando de salud de manera sana y natural. ¿Sabe usted que muchas veces uno siente que el cuerpo ya no responde igual que antes? 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

Qué buena música, qué lindos recuerdos. Así vamos disfrutando de esas lindas canciones que tantos recuerdos nos traen a la memoria. 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

0: Bueno, es momento de hacer una pausa para ir a los comerciales y volvemos. Nos queda tiempo hasta las 3 de la tarde para seguir disfrutando con más recuerdos acá en Radio Santa Cruz en este día jueves 2 de julio. No se vayan, yo voy y vuelvo. Permiso.
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2: 14 horas con 32 minutos.
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0: Y continuamos revisando las canciones, los recuerdos, los mejores de siempre desde Radio Santa Cruz en esta tarde de jueves 2 de julio, día de Gloria, Glorita, día de su cumpleaños, algún aniversario. Felicidades, siguen los recuerdos.

Ah, qué lindas canciones, qué lindos recuerdos. Si al mismo tiempo vamos hablando de salud de manera sana y natural. 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

Muy buena música, lindas canciones. ¿Qué le parece? Lindos recuerdos, de esos que nunca pasan de moda. Están aquí los éxitos que fueron más escuchados en las radios allá en los años 60 y 70. Los escucha aquí, por algo son los mejores de siempre, en Radio Santa Cruz. ¿Dónde más? ¿Dónde más? De 1:15 a 3 de la tarde. Lindos recuerdos. 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

Así lo acompañamos con la buena música, las lindas canciones y los buenos recuerdos, hablando de salud de manera sana y natural. ¿Sabe usted que muchas veces uno siente que el cuerpo ya no responde igual que antes? Cansancio que se acumula, músculos tensos, calambres que aparecen sin aviso, dificultad para relajarse o para dormir bien. Y lo primero que uno piensa es, debe ser la edad, o el estrés, o el ritmo de cada día. Pero muchas veces no es ni la edad, ni el estrés, ni el ritmo de cada día. Hay algo que pocas veces consideramos y que es fundamental para el buen funcionamiento del cuerpo. ¿Sabe qué? El magnesio. Sí, el magnesio es un mineral esencial. El cuerpo lo necesita todos los días. ¿Para qué? Para que los músculos funcionen bien, para que el sistema nervioso esté más equilibrado y para que el cuerpo pueda relajarse como corresponde. El problema es que con los años los niveles de magnesio tienden a bajar y cuando eso pasa el cuerpo lo manifiesta. ¿Cómo? Con rigidez, con cansancio, con una sensación constante de tensión. Por eso el citrato de magnesio es una forma simple y natural de apoyar al cuerpo día a día. 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

0: Y nos vamos, amigas y amigos, punto final al programa del día de hoy. Muchas, muchas gracias por su sintonía. En el día de Santa Gloria, saludos para usted, señora Gloria, Glorita. Saludos para quienes están de cumpleaños o celebrando algún aniversario. En el Control Master ahí estuvo Miguel Ángel Morales. Gracias por todo, amigo mío. Linda tarde para todos. Cuídese mucho. Nos encontramos, si Dios quiere, mañana. Chao, amigas. Chao, amigos.
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2: 14 horas con 59 minutos.
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1: 15 horas con 30 minutos.
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0: 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Atención, el reloj marca las
1: 15 horas con 56 minutos.
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14: La gente suele ser curiosa por conocer las vidas ajenas y decidiosa para corregir la suya propia. Agustín de Hipona, padre de la Iglesia.
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17: Muy buenas tardes, amigos y amigas. ¿Cómo están? Bienvenidos a nuestro programa Punto de Vista. ¿Cómo están? ¿Todos bien? Esperando que se encuentren espectacular ya en este día jueves. Así es, jueves 3. No, pues jueves 2, pues, mi niño, no se me está adelantando, ¿eh? No se me está adelantando la jugada.
18: Mentira.
17: Jueves 2 de julio de este 2026, en donde ya comenzamos, por supuesto, una jornada más de entrevistas, conversación, datos culturales, panoramas y acompañado, como siempre, de la buena música. Le cuento, yo sé que de aquí no sale, ¿eh? Hoy
18: se nos cayeron nuestros entrevistados.
17: Efectivamente, pero no se preocupe porque siempre tengo que escuchar a través de la 94.3, en donde prepárese porque el día de hoy tenemos gran conversación. Arrancamos, comenzamos nuestro programa. Esto es Genio in the Battle y lo escuchas por la 94.3.

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1: Seguimos a través de la 94.3 Radio Santa Cruz FM, en donde pasamos de inmediato a revisar lo que será el pronóstico del tiempo y la temperatura para los próximos días en nuestra ciudad de Santa Cruz, en Chépica, en Palmilla, en Nancagua, en todo el Valle de Colchagua, porque pasamos de inmediato a revisar que a esta hora tenemos cielos despejados con una sensación térmica de 11 grados en el Valle de Colchagua. Fría tarde de día en Miño. Al solcito como que calienta un poquito, pero sol de invierno, calienta poco. Oiga, le cuento. Sí, peligroso, peligrosísimo. Oiga, le cuento que para el día de mañana, viernes 3 de julio, tendremos cielos despejados con una máxima de 13 grados y una mínima de menos 1 grado centígrados. También en Buenela cayó también día de niño. Había, bueno, que usted no lo alcanzó a ver, que ya el sol le había derretido, pero eso de las 7, 8, 9 de la mañana todavía estaba bien, bien congelado todo. Oiga, también para el día sábado 4 de julio se viene un sistema frontal bastante pequeño, día de niño, que podría estar llegando a nuestra zona, en donde dejaría aproximadamente 20 milímetros en total entre el día sábado y el día domingo 5 de julio, en donde comenzarían a caer las primeras precipitaciones a eso de las 4 o 5 de la tarde y se extenderían por la madrugada del día domingo, con una máxima de 9 grados el día sábado y una mínima de menos 1, y el día domingo una máxima de 15 grados y una mínima de tan solo 1 grado centígrado. Ya para el día lunes habrían cielos parciales con una máxima de 16 grados y una mínima de menos 2 grados centígrados. DJ Miño, sigue el frío latente en nuestro Valle de Colchagua y por supuesto en gran parte del centro sur de nuestro país, porque no ha habido tanta lluvia, pues, DJ Miño, imagínese, nada de lluvia prácticamente en junio, muy pocas precipitaciones, muy poca agua caída en este sector, en donde la principal actividad durante el verano es la agricultura, y es por esto que es necesario el recurso hídrico para poder regar los campos, para poder tener ahí agüita en los canales, ¿no, DJ Miño? Agüita en los ríos, y por supuesto que la diversidad y la fauna también pueda de alguna manera sostenerse en el ecosistema. Oiga, también le comento de inmediato que para la próxima semana podrían también haber algunas precipitaciones ahí durante el día martes, miércoles, jueves de la próxima semana. Podrían volver a caer algunas precipitaciones, según lo que indica Meteorred. El sistema frontal que se prevé para la próxima semana podría dejar en total aproximadamente 25, 28, 30 milímetros de agua ahí durante la semana, ya de la próxima semana. Así que esperemos que caiga agüita, esperemos que, porque si no, también que caiga toda de un viaje, DJ Miño. Mal también, pues vienen también en primavera, ya están algunos cultivos. No, así que ahora es el momento que tiene que llover. Este es el momento, ¿no? Así es, así que esperamos que llegue también las precipitaciones, no lleguen de manera tan violenta, pero que lleguen hasta nuestra zona para poder tener campos verdes para el 18 de septiembre, para poder tener ahí ningún problema en la agricultura, y sabemos que es parte vital de la economía de nuestra región, así que importante el recurso hídrico para esta temporada. Ya, DJ Miño. 4 de la tarde, ya con 13 minutos. Seguimos en su programa Punto de Vista.

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1: 16 horas con 29 minutos.
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1: Seguimos a través de la 94.3 Radio Santa Cruz FM y a través de nuestras plataformas digitales. Recuerde que nos encontramos en www.santacruzfm.cl. Pasamos de inmediato a revisar una gran actividad que se va a llevar a cabo el día 10 de julio. La próxima semana se va a estar llevando a cabo lo que es el concurso de poda Baco. Así es, Radio Santa Cruz estará transmitiendo en la comuna del Olol. Será nuevamente sede de una importante actividad ligada al mundo vitivinícola, en donde el próximo 10 de julio, desde las 10 de la mañana, se realizará el séptimo concurso de poda profesional en VIT 2026 en Viña Santa Cruz. La iniciativa busca reconocer y destacar el trabajo de quienes desarrollan esta fundamental labor en los viñedos del país. Invita a Baco y Copeval con la colaboración de Viña Santa Cruz, Universidad de Talca y Radio Santa Cruz FM, en una actividad que cada año reúne a competidores de distintas zonas vitivinícolas de Chile. Y por supuesto, el premio mayor es ir a competir a Francia. El año pasado fue en la comuna de Santa Cruz, ahí en la Viumanet, eso es Cunaco, ¿no? Sí. Cunaco. En el sector, entonces, comuna de Nancagua, ¿no? Ese sector. Nancagua, ya. El año pasado fue ahí en la Viña Viumanet, en donde salió un ganador y parece que no fue una ganadora, ahí salió Argentina DJ Niño y de ahí salió un ganador latinoamericano que fue a competir a Francia, en unos viñedos de Francia. Así que es una importante instancia en donde usted se puede inscribir directamente, por supuesto, aquí. A ver, lo voy a revisar de inmediato para las inscripciones. Hay un código QR, ¿eh? Hay un código QR donde usted puede inscribirse, así que visite nuestra página de la radio y por supuesto con ese código QR lo llevará directamente al ítem de inscripción. Así que ya lo sabe, o si usted tiene ahí alguna noción o por ir a competir, ¿eh? O alguna actitud, o usted y el niño sabe podar.
2: No sé.
1: Usted no sabe, no sabe. Usted, por supuesto, sí. Exacto, usted no poda, usted cosecha. Exacto. Oiga, así que importante invitación, ¿cuándo es? Este 10 de julio, en la Viña Santa Cruz, en la comuna de Olol, en donde se va a llevar a cabo esta actividad, en donde busca representar a nuestro país. Ahí también tienen un premio, ¿no? Así es, buena la cosa. Así que todos a inscribirse ahí a esta competición que se va a llevar a cabo el día 10 de julio de este 2026 en esta poda en VIT, en donde se busca representante de nuestro país. Buena iniciativa, Diego Miño. Buenísima iniciativa y nosotros continuamos. Seguimos en su programa Punto de Vista.
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1: Continuamos a través de la 94.3 Radio Santa Cruz FM y a través de nuestras plataformas digitales. Recuerde www.santacruzfm.cl. Nos vamos rápidamente a la línea telefónica porque tenemos una importante noticia que comentar junto a nuestra concejala de la ciudad de Santa Cruz, Yasna Mancilla. ¿Cómo está, concejala? Bienvenida.
2: Hola, Rafael, ¿cómo está? Gusto saludarlo. Saludar a todas las personas también que están ahí escuchando Radio Santa Cruz, su programa Punto de Vista.
1: Oiga, concejala, bueno, importante información la del día de hoy porque también estamos muy pendientes con respecto a estos tickets de balones de gas que han sido también entregados en el gobierno, y usted también tiene toda la información que yo le he visto ahí también en redes sociales.
2: Así es, Rafael. Bueno, comentarle a la gente que hoy ya se comenzó a hacer efectivo la segunda activación para las personas que postularon en el segundo tramo. Entonces, desde hoy, 2 de julio, comienza ya la segunda activación de este cupón de recarga de gas.
1: Oiga, ¿cuándo? Bueno, hoy día comienza nuevamente. ¿Cuál es el trámite que tiene que hacer? Yo he escuchado que hay que ir a la caja vecina, sacar un cupón, para que usted nos pueda contar un poquito.
2: Sí, ahí hay como un poquito una confusión que quizás sería bueno aclarar a las personas. Cuando se hace efectivo la activación en la plataforma, la página inmediatamente asimila si usted tiene o no tiene cuenta RUT. Ya. Si usted tiene cuenta RUT, este depósito le va a llegar como llegaba antiguamente cuando estábamos en pandemia, que llegaba un bolsillo electrónico.
1: ¿Sí?
2: Le va a llegar de igual manera, pero dice cupón de gas.
1: Ya.
2: Entonces, cuando usted lo va a activar, usted tiene que ir a hacer la recarga. Si usted activa en la aplicación de Banco Estado, este cupón le dura 3 días, pero solamente si usted lo activa.
1: Ya.
2: Ya. Lo otro es el cupón que hay que sacar en caja vecina. Esto es cuando las personas no tienen cuenta RUT.
1: Ya.
2: Entonces.
1: Ya.
2: Cuando no tienen cuenta RUT, las personas les llega al correo electrónico un número.

0: un código de validación, y ese código de validación lo entregan en la caja vecina, y ahí les sale el cupón que ellos también pueden cambiar ahí en cualquier distribuidora de gas que esté asociada a este convenio.
1: Oiga, perfecto. Para clarificar de inmediato la información, concejala, con respecto también a este cupón de gas, que mucha gente lo ha estado esperando, ha sido solicitado, estamos con frías jornadas, bajas temperaturas, muchas personas que se calientan, que se calefaccionan a través del gas y estaban esperando este beneficio. Entonces, importante diferencia, las personas que tienen cuenta RUT activada y asociada a su RUT, a su nombre, van a recibir este beneficio como se recibía el bolsillo electrónico familiar que se entregaba anteriormente. Y las personas que no tengan su cuenta RUT tienen que recibir este código, y ahí se entrega un cupón a través de caja vecina, ¿no?
0: Sí, ahí los servidores de caja vecina, ya muchos ya conocen cómo es el trámite, entonces se ha hecho un poco más expedito. El primer tramo estuvo súper complicado porque había desinformación, entonces ya las cajas vecinas están ya como ya saben lo que hay que hacer cuando va la persona a solicitar el vale de gas.
1: Oiga, concejala, y por ejemplo, las personas que aún no se han inscrito, por ejemplo, para este beneficio, ¿todavía hay tiempo, todavía hay plazo? ¿Uno se podría inscribir nuevamente y recibir este beneficio?
0: No, Rafita, lamentablemente lamentablemente está la inscripción para este cupón de gas era hasta el 30 de junio.
1: Ya,
0: pero si la persona hizo el trámite y no necesita todavía la recarga, este vale le dura hasta el 30 de septiembre. Ahí hay una confusión. Inscribirse, activarlo, era hasta el 30 de junio, pero el uso que usted le pueda dar a su cupón le va a durar hasta el 30 de septiembre. Porque hay muchas personas que me han preguntado, Rafita, porque, por ejemplo, en un distribuidor vale, no sé, 22.000, 23.000 y le va a quedar un saldo de 4.000 pesos.
1: ¿Ya?
0: ¿Cierto? Ese saldo también las personas lo pueden utilizar en una próxima recarga y hacen un copago de la diferencia, pero tienen hasta el 30 de septiembre para utilizar este beneficio.
1: Ya. Ya, claro, porque han habido algunas confusiones. Oiga, medio compleja parece la cosa, ¿no? ¿No hubiese sido más fácil de otra manera haber depositado directamente, como se hacía, el bolsillo familiar electrónico?
0: Claro, yo creo, fue un poco complejo.
1: Porque tenemos adultos mayores en nuestra zona, claro.
0: Exactamente. Fue súper complejo para los adultos mayores. Ahí la municipalidad también estuvo desplazado en algunos sectores, habilitando y ayudando a la gente a activar este cupón, porque en realidad es súper complejo con los tramos, con los plazos, de tal fecha a tal fecha, y la gente como que tuvo un poco de confusión. Claro. Lo otro va a ser súper importante comentarle a la gente que una vez que ya que la persona ha activado el cupón de gas, ya sea en la aplicación de la cuenta RUT o en caja vecina, tienen 3 días para ocuparlo.
1: Ya.
0: Por eso yo siempre recomiendo, si no lo va a ocupar, no lo active.
1: Claro.
0: Actívelo en el momento que usted lo va a ocupar, claramente repitiendo que hasta el 30 de septiembre.
1: Oiga, concejala, bueno, y usted que ha podido conversar con los vecinos, que ha podido también estar en terrenos hoy acá en la ciudad de Santa Cruz, ¿cómo ha recibido también la gente este beneficio?
0: O sea, claramente este es un beneficio que viene un poco a paliar el bolsillo de cada familia en este invierno, pero sabemos que las cosas se han puesto un poco cuesta arriba y está la economía mala en el país, tenemos desempleo. Entonces, claramente este cupón igual vino a dar un alivio a las familias, pero sabemos que esto es como un poquito de ayuda que si bien se agradece, sabemos que nunca suficiente.
1: Efectivamente, nunca está de más tampoco, y por supuesto de alguna manera viene a paliar, que sea un poquito, un granito de arena ahí con la alza de los combustibles, el precio de la vida, distintos precios que han subido, así que la verdad es que es un tema importante. Recapitulemos de inmediato, concejala, para quienes nos escuchan a esta hora de la tarde, y no tan solo para la comuna de Santa Cruz, sino que para todo el Valle de Colchagua, en donde es importante conocer que el día de hoy se activa nuevamente este segundo tramo, en donde usted podrá, a través de la aplicación de Banco Estado o a través de Caja Vecina, en el caso que no cuente con tarjeta cuenta RUT, podrá entonces activar este beneficio y tener 27.000 pesos para la compra de su balón de gas, en donde el remanente podría ser ocupado. Cuéntenos, repítanos esa información un poquito, concejala.
0: Sí. Bueno, como para hacer un resumen, desde hoy 2 de julio, se activa el segundo tramo de las personas que activaron su cupón de gas, ya sea en cuenta RUT o en caja vecina, y contarles también que Súper importante, el plazo para ocupar este cupón es hasta el 30 de septiembre. Ya no active el cupón si es que no va a adquirir el gas en menos de 3 días, porque el cupón, cuando usted una vez que lo activa, lo dura solamente 72 horas, 3 días. Ya activarlo siempre y cuando usted lo vaya a ocupar. Una vez que usted lo activa, según el comercio, el gas licuado, el valor que le dé la empresa, a usted le puede quedar un saldito ahí, un saldito a favor, y ese saldo también lo puede ocupar en una próxima carga, que son entre 3.000 y 4.000 pesos que le pueden quedar para una próxima recarga, pero también es importante que esta próxima recarga sea hasta antes del 30 de septiembre.
1: Efectivamente, toda la información con respecto a esta la puede también buscar ahí en nuestra página www.santacruzfm.cl. Oiga, concejala, también, bueno, ahora directamente para la comuna de Santa Cruz, sabemos que el invierno siempre es difícil, las bajas temperaturas, la escasez de trabajo en el área agrícola. ¿Cómo ha estado también el área social de la municipalidad? Sabemos que usted siempre está bien metida ahí en el área social. ¿Hay también algunos beneficios también para las personas más vulnerables de la comuna de Santa Cruz?
0: O sea, por supuesto, Rafael, el departamento de Videco en su área social siempre está trabajando con ayudas sociales dirigidas a las personas que más lo necesitan, y claramente uno entiende a veces que el trámite es un poco complejo, pero tienen que acercarse hasta el municipio y solicitar una entrevista ahí con alguna de las profesionales que están en la oficina de la Dirección Social, y ahí poder comentar un poco y cuál es la ayuda que se necesita. El departamento social da ayudas de canastas familiares, pañales para personas que pañales para adulto mayor y también para niños, también ayuda con exámenes, con remedios que son de alto costo, y también con materiales de construcción. Entonces, también mencionar y destacar que el departamento social sigue trabajando a pesar de estas ayudas que pueda destinar el gobierno, pero el departamento social trabaja en los 365 días del año. Entonces es importante que las personas que tengan alguna necesidad económica o de vulnerabilidad se acerquen hasta el departamento social a conversar su situación, y claramente se les puede dar alguna respuesta a su problema.
1: Efectivamente, bueno, una situación que afecta también a gran parte de la población, debido también, lo hemos mencionado, al alza de los combustibles nuevamente, al alza de los costos de la vida, al alza de los distintos precios, en donde muchas veces cuesta llegar a fin de mes, cualquiera puede tener un inconveniente, y es positivo, es muy loable esta actividad también que se cumple desde los municipios con respecto a su departamento de Videco, en donde ahí se puede también hacer algunas ayudas focalizadas a algunos sectores vulnerables de nuestras comunas de Colchagua. Concejala, muchísimas gracias por este contacto telefónico, gracias por también poder informar a la ciudadanía y de esta manera también aclarar esta información que muchas veces se vuelve confusa. Tenemos adultos mayores en nuestra comunidad que muchas veces no tienen el alcance del internet o aparatos electrónicos donde puedan hacer las preguntas o poder hacer también las consultas, así que es muy importante también poder informar a través de la radio.
0: Así es, Rafael. Y como siempre también dejar ahí siempre abierta la ventana, cualquier consulta, duda, las personas pueden dirigirse a mí a través de mi teléfono. Creo que más de la mitad de Santa Cruz tiene mi contacto, también mis redes sociales, así que no hay ningún problema, yo soy 24/7, la gente lo sabe, así que cualquier duda, consulta, ahí estaré disponible para las personas.
1: Muchísimas gracias, concejala, nos encontramos como siempre a través de Radio Santa Cruz.
0: Que esté muy bien, Rafael, muchas gracias.
1: Ahí estábamos junto a la concejala Yasna Mancilla, concejala de la ciudad de Santa Cruz, que nos informaba con respecto a este beneficio. 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Vamos a la música y estamos de vuelta.

0: momento de un pequeño receso en Punto de Vista. Pero no vayas muy lejos. Regresamos en breve con más contenido fresco y entretenido. No te desconectes, que lo mejor está por venir en tu programa favorito, junto a Rafael Vázquez. Atención, el reloj marca las
1: 16 horas con 59 minutos.
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0: Muy bien, amigos, llegamos al final de la programación del día de hoy. Agradecer como siempre a todos aquellos que estuvieron en nuestra sintonía presente junto a nosotros, disfrutando de la buena música, de la compañía, de las entrevistas, conversación, datos culturales y los buenos panoramas que siempre les trae nuestro programa. Así es, nos encontramos nuevamente a través de Santa Cruz FM 94.3. Soy Rafael Vázquez. Beso y abrazos. Chao, chao.
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2: 17 horas con 28 minutos.
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9: El don más grande que podemos hacer a otros no es compartir con ellos nuestras riquezas, sino hacerles descubrir las propias. Benjamín Disraeli.
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11: Hola, ¿cómo están? Sean bienvenidos a esta entrega de noticias aquí en la 94.3.
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11: Fallecen dos exalumnos de Colegio de Machalí en terremoto en Venezuela. El Colegio Los Llanos de Machalí informó el fallecimiento de dos ex estudiantes del establecimiento, quienes perdieron la vida producto del terremoto registrado en Venezuela. A través de un comunicado, la institución expresó sus condolencias a la familia afectada por la tragedia, en el que extendieron sus sinceras condolencias y un mensaje de solidaridad a la familia de Mayre Palma, Josué Rebolledo y Naomi Torres tras la tragedia que luta a Venezuela, señalaron así desde el establecimiento. Asimismo, el colegio hizo un llamado a la comunidad educativa a unirse en un espíritu de empatía y esperanza, acompañando con cariño a quienes hoy enfrentan esta dolorosa partida.
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11: O'Higgins lidera entre las regiones con peor desempeño laboral del país. La tasa de desocupación en la región de O'Higgins se disparó al 10,2% en el trimestre móvil marzo-mayo 2026, según el Instituto Nacional de Estadísticas, INE, con un incremento anual de 1.2 puntos porcentuales. La zona se situó junto a Valparaíso a la cabeza del desempleo nacional, superando a Ñuble, 10,1%, Maule 10,0% y el promedio país 9,4%. El deterioro regional duplica el ritmo nacional, donde los desocupados crecieron 6,9% en 12 meses, mientras que en O'Higgins aumentaron 13,7%, sumando 50.691 personas en desempleo, 6.092 más que hace un año. En paralelo, los ocupados cayeron 0,6%, totalizando 448.277 trabajadores. Respecto al trimestre previo, febrero-abril, la desocupación sufrió un salto de 1.7 puntos porcentuales desde el 8,5% anterior. La crisis golpea con fuerza la provincia de Cachapoal, donde el desempleo promedia 11,2%, siendo más severo entre las mujeres de la provincia, registrando un preocupante 13,8%. A nivel nacional, la desocupación femenina escaló 12,5%, un alza anual de 2,5 puntos, superando con creces el 10,5% nacional. En contraste, el desempleo masculino se ubicó en 8,5%, en línea con la media del país.
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11: Detienen a sujeto por tráfico de drogas durante patrullaje nocturno en Olivar. Un patrullaje preventivo de carabineros en la comuna de Olivar permitió la detención de un hombre por el delito de tráfico de drogas. El hecho tuvo lugar en la ruta H40 en horas de la madrugada del pasado martes. De acuerdo con la información entregada por la institución, mientras personal de la tenencia Olivar efectuaba patrullajes preventivos, detectó un vehículo que circulaba con las luces apagadas, por lo que se realizó un control al conductor. Durante la fiscalización, los funcionarios revisaron las pertenencias del individuo y encontraron al interior de un banano 10 bolsas dosificadas de marihuana, 8 bolsas con ketamina, 6 bolsas con cocaína, 7 vapeadores con hachís de marihuana y 256 mil pesos en dinero en efectivo. Ante estos antecedentes, el sujeto, un adulto que mantiene antecedentes policiales, aunque sin causas vigentes, fue detenido por el delito de tráfico de drogas. Por instrucción de la fiscalía, el imputado fue puesto a disposición del tribunal para su respectivo control de detención, las sustancias ilícitas y el dinero fueron incautados.
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11: 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Queremos invitar a nuestros auditores al séptimo concurso de poda profesional de BIT 2026. Se realizará el próximo 10 de julio desde las 10 de la mañana en Viña Santa Cruz, comuna del Olol, una actividad organizada por Banco Coveval que reunirá a destacados trabajadores y especialistas del sector vitivinícola para poner a prueba sus conocimientos y habilidades en poda. Las inscripciones ya se encuentran abiertas. 8 deportistas de la región de O'Higgins debutan este jueves en los Para Suramericanos Valle Dupar 2026. El deporte paralímpico chileno vive horas decisivas en territorio colombiano. Tras finalizar una etapa de concentración en Barranquilla, la delegación nacional ya se encuentra en la localidad de Valle Dupar para participar en los Juegos Para Suramericanos 2026. El Team Para Chile, compuesto por un total de 140 deportistas paralímpicos, se prepara para su debut oficial programado para este jueves 2 de julio. Nuestra región de O'Higgins tiene un protagonismo especial en esta cita, aportando 8 deportistas que buscarán dejar en lo más alto

0: considerado estratégico para el Comité Nacional tras los recientes éxitos internacionales. Además de las disciplinas mencionadas, el Team para Chile competirá en paranatación, para tenis de mesa, para tenis en silla de ruedas y baloncesto en silla de ruedas femenino, equipo que fue el primero en trasladarse a Valledupar para iniciar su adaptación. Los deportistas ya se encuentran realizando sus últimos entrenamientos en las sedes oficiales, con altas expectativas de obtener también las primeras medallas para Chile desde las primeras jornadas de esta competencia.
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0: Infancia Misionera de la Diócesis de Rancagua invita a jornada formativa en Santa Cruz con el lema Uno en Cristo, Unidos en la Misión. La Infancia Misionera de la Diócesis de Rancagua invita a participar en una jornada de formación que busca animar y fortalecer la presencia de la infancia y adolescencia misionera en las distintas comunas parroquiales del territorio diocesano. La actividad se realizará el próximo sábado 4 de julio entre las 9 de la mañana y 13 horas en la parroquia Santa Cruz, ubicada frente a la Plaza de Armas en la comuna. Bajo la invitación Descubre, Aprende y Comparte y Sé Luz en el Mundo, el encuentro está dirigido a todas las personas interesadas en forma de grupos misioneros, ya sean agentes pastorales con experiencia o quienes desean iniciar este camino por primera vez. Desde la organización explican que la jornada está pensada para coordinadores, catequistas, animadores y miembros de comunidades parroquiales que quieran conocer más sobre esta obra de la Iglesia y descubrir también herramientas para acompañar a niños y adolescentes en su crecimiento humano, espiritual y misionero. La infancia y adolescencia misionera presente en numerosos países del mundo forma parte de las obras misionales pontificias y tiene como principal objetivo despertar desde temprana edad el espíritu misionero y el compromiso de la evangelización. Además de fomentar la amistad con Jesús, esta experiencia se ha convertido en un verdadero semillero de servicio eclesial. Desde sus grupos han surgido jóvenes comprometidos con la vida pastoral, catequistas, integrantes de coros, animadores de comunidades y futuros líderes al servicio de la Iglesia.
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0: Cantautora santacruzana Cassandra Paz presenta su nuevo disco La Vida Me Trajo Hasta Aquí. La cantautora oriunda de Santa Cruz, Cassandra Paz, lanzó La Vida Me Trajo Hasta Aquí, su tercer álbum de estudio, una producción compuesta por 13 canciones que incorpora además tres registros en cassette de su abuelo materno, Jorge Libertario. El trabajo marca una nueva etapa en la carrera del artista, quien desarrolló gran parte del proyecto entre Chile y México durante los últimos años. Fue precisamente en ese país donde concretó parte importante de las colaboraciones y procesos creativos que dieron forma al disco. Hoy mi forma de sentir tiene coherencia con el nombre del disco. Hay paz y aceptación con mi presente, hay fe en mi futuro, comenta así la cantante sobre una obra que comenzó a gestarse durante 2024.
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0: Refuerza en prevención de virus Santa e influenza aviar en las cabras. Registran 50% de los casos de la región. Autoridades intersectoriales se dieron cita a una jornada de prevención sobre el virus Santa e influenza aviar en la comuna de Las Cabras, que registra a la fecha el 50% de los casos registrados en la región de O'Higgins. El taller, liderado por la Seremi de Salud O'Higgins a través de la unidad de zoonosis y control de vectores, como también de epidemiología, fue dirigido a usuarios de INDAP y tuvo como objetivo fortalecer los conocimientos sobre los factores de riesgo, las medidas preventivas y las prácticas de bioseguridad, especialmente en sectores rurales donde existe una mayor exposición a estas enfermedades. Durante el encuentro, las autoridades destacaron la importancia del trabajo intersectorial para fortalecer la prevención, la vigilancia epidemiológica y la detección oportuna de casos, considerando que la comuna de Las Cabras presenta condiciones que favorecen el riesgo de virus Santa e influenza aviar. Daniela Sabando, Seremi de Salud, señaló que sobre la instancia que nos hemos reunido para abordar en conjunto algo muy relevante, la prevención de la gripe aviar y antivirus, hemos tenido una convocatoria

0: extraordinaria y a través de ello creemos que vamos a llegar a más personas con el mensaje preventivo. Por su parte, el Seremi de Agricultura, Carlos Valdés, comentó que instancias como estas son de gran relevancia, pues el crecimiento de los campos no es posible sin el resguardo de los agricultores. Este trabajo conjunto con la Seremi de Salud demuestra nuestro compromiso con un desarrollo sustentable y seguro. Lo que va de 2026, la región de O'Higgins registra 6 casos de virus ANTA, de los cuales 3 corresponden a la comuna de Las Cabras. En el caso de influenza aviar, se han confirmado 8 casos en la región, 4 de ellos en la comuna. Estas cifras refuerzan la necesidad de mantener las medidas preventivas y el trabajo coordinado entre las instituciones para resguardar la salud de la población, especialmente en zonas rurales.
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0: Invitan a catequistas a encuentros decanales con el objetivo de dar a conocer el nuevo texto de catequesis de primera comunión y acompañar a las comunidades en su implementación. El nuevo encargado diocesano de catequesis, el diácono Carlos Martínez, junto a la vicaría pastoral, iniciarán durante julio y agosto un proceso de socialización en los distintos decanatos de la diócesis. Estas jornadas estarán dirigidas a los catequistas y permitirá presentar los contenidos del nuevo peligro, explicar su metodología y resolver dudas para facilitar su aplicación en las parroquias. Sobre el calendario de encuentros, 11 de julio, Decanato Santos Apóstoles, Colegio El Salvador de San Vicente de Tahuatahua; 18 de julio, Decanato de Rancagua, Colegio Instituto O'Higgins de Rancagua; 8 de agosto, Decanato de San Fernando Chimbarongo, Parroquia Nuestra Señora del Carmen de San Fernando. Durante estos encuentros, los participantes conocerán en profundidad el nuevo material catequético que busca fortalecer el acompañamiento a las familias y renovar la transmisión de la fe en las comunidades de la diócesis de Rancagua.
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0: La región de O'Higgins abre convocatoria para premios regionales de las culturas 2026. Hasta el 24 de agosto estará abierta la convocatoria para postular a los premios regionales de las culturas 2026 que impulsa cada año la Seremi de las Culturas, las Artes y el Patrimonio, con el objetivo de reconocer la trayectoria de artistas y cultores de diferentes disciplinas artísticas de la región de O'Higgins. La Seremi de las Culturas, Tamara Jofré, invitó a participar en este importante hito donde destacamos la creatividad y la excelencia de artistas y cultores de nuestra región, además de reconocer su trayectoria y su contribución al desarrollo de la cultura regional. Para nosotros, dice, es sumamente relevante poder impulsar esta convocatoria, ya que son espacios significativos para el rescate y fortalecimiento de la identidad regional, además que permite promover la participación ciudadana y la descentralización de las expresiones artísticas. Las categorías de postulación para este año son artes escénicas, artes musicales, artes visuales y audiovisuales, artesanía, creación literaria y cultura tradicional. El plazo de postulación se extiende hasta el 24 de agosto de 2026 a las 23:59 horas, horario de Chile continental.
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0: Nos despedimos ya este boletín informativo de este día jueves 2 de julio de 2026.
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2: 17 horas con 53 minutos.
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18: Es fácil saber cuándo uno va por el buen camino. Este es siempre de su vida. Ralph Waldo Emerson.

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1: Muy bienvenidos, queridos amigos, que encantado saludarlos. Ya estamos iniciando una nueva cita en este programa Siempre Presente, pues en el jueves especial. Ya vamos avanzando en esta semana, entramos en este día 2 para celebrar a Gloria, que está de onomástico. Muchas felicidades, que lo pasen muy bien, que sea un día muy hermoso. Capacidad también, pues, de poder encontrarnos con la economía, con el buen gusto, con la cantidad de productos que vamos a tener también para poder destacar en esta grata jornada. Junto a Bernardo Dominio y Pablo Correa, que está en la parte de sonidos, saludamos a nuestros apreciadores que nos van a acompañar. 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Está también con nosotros el diputado Sebastián Cristofanini. 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

siempre conectado con distintas novedades que presenta Don Beppe, es el programa noticioso que vamos a compartir también con usted que está con nosotros en la sintonía y que nos invitan a ser parte de este bonito encuentro. Un día que comenzó un poco más agradable en cuanto a temperatura, que obviamente nos ha permitido estar pues conectados con esta jornada que nos va a vivir también pues de distintas maneras el proceso de noticias y canciones y amistad que también va a estar en lo que es este gran encuentro para ustedes que están en nuestra sintonía. Así que nos damos el gusto, podemos compartir también las novedades que presenta el panorama y que vamos a tener la opción de poder conectarnos con toda la familia que está reunida también pues en este super día, especialmente para usted que nos acompaña, que nos invita a ser parte de este gran encuentro. Hay deporte también porque nos ha enviado la gente del Consejo Local de Deporte, vamos a estar atentos para podérselo contar y poder brindarle también la posibilidad de podernos incorporar y llevarles lo que usted realmente necesita. Así que desde ya la invitación siempre oportuna para que nos juntemos y hagamos de este día también algo muy especial. 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Así que desde ya, la invitación cariñosa para que usted venga también, pues disfrute y comparta nuestra jornada en este super jueves 2

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1: 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Momento oportuno para poder saludar e invitar también pues en esta hora a todos los papás que están en contacto con nuestra programación, porque llegó el día, así como se celebró a la mamá. Este sábado a partir de las 6 de la tarde en la escuela Luis Oyarzún Peña va a tener la gran oportunidad. Todos los papás que están en nuestra sintonía, invitados por la ilustre Municipalidad de Santa Cruz, su alcalde, el Consejo Municipal, a una fiesta inolvidable. La idea es hacerle cariño, sentir que la verdad es que el papá también tiene mucho que decirnos y que tiene la importancia de poder incorporarse de la mejor manera en el devenir hogareño. Y para esto se ha preparado una linda fiesta que va a tener también pues algunos momentos importantes, dos grandes artistas, hay dos chicas que nos van a encantar ahí, que nos van a dar desde el mundo de la música, el baile y además el humor. Paul Vázquez, el famoso Flaco, va a estar también presente en esta oportunidad. Se vive esta jornada, esperamos este sábado a partir de las 6 para que usted no se pierda esta gran oportunidad de poder gozarlo, de disfrutar, de compartir también pues este gran momento. Así que desde ya, la invitación siempre oportuna, nace desde nuestro Siempre Presente, a esta hora de la tarde conectado con lo que es el buen gusto, la calidad que siempre entregan también pues estos momentos, esta vez para celebrar a ellos, papá que está de fiesta esta vez en Santa Cruz con un lindo momento en la escuela Luis Oyarzún Peña. Se lo cuenta a esta hora Siempre Presente.

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0: buena suerte.
1: ¡Arriba los Bunkers!
0: Gracias, amor. Muchas gracias.
2: De la mano de nuestro programa, también pues estamos conectados con este día para poder brindarles la mejor atención, lo que usted realmente necesita. Recuerden que estamos ahí conectados con diferentes actividades que congregan nuestra jornada, que se vive también pues desde este viernes en adelante. El Consejo Local de Deportes está invitando a distintas actividades deportivas también para quienes se gustan del fútbol, de otras instancias también, para que puedan venir al estadio municipal o al gimnasio. Ahí también incluso con algunas jornadas de baile entretenido que está disponible. Según nos contaba el amigo Luis Carvacho Ramírez, así que les enviamos esta invitación para que todos vengan y no se pierdan. 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

Una buena tarde esta para disfrutar también pues con ustedes que nos acompañan en estas vacaciones de invierno, impregnado también pues en lo que son las buenas ofertas y el servicio profesional que también te entregamos con estos grandes amigos de Supermercado de la Colchagüina. 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Ayer conversábamos precisamente con nuestra amiga Miriam Rossi, quien es la presidenta de la agrupación de Conjuntos Folclóricos de Santa Cruz, y nos hacía una invitación que queremos hacer extensiva a todos ustedes, porque este día sábado se celebra el Día de la Cuequera y el Cuequero, un lindo momento para poder rescatar de nuestras tradiciones una linda fiesta que a través de nuestro baile nacional La Cueca también se va a reflejar con la participación de grandes artistas que van a estar presentes también pues en esta oportunidad en lo que es el Liceo María Auxiliadora. Esto comienza a las 3 de la tarde con los 8 conjuntos folclóricos que tiene también por la asociación, más algunos invitados y también algunas entretenciones entretenidas ahí para que usted pueda gozar de este encuentro. Lo que nos decía ella también es que lo que tienen que hacer, amigas y amigos que están en sintonía, es llevar sus pañuelos y poder disfrutar de una jornada que se va a extender seguramente durante las 2 horas, para que usted también venga, disfrute, comparta lo que va a ser este lindo encuentro. Así que desde ya, la invitación es a las 3 de la tarde, con pañuelo en mano, todos a gozar de lo que es esta fiesta de la Cuequera y el Cuequero, que organiza la Asociación de Conjuntos Folclóricos de Santa Cruz, y además está el respaldo de nuestra ilustre municipalidad encabezada por el señor alcalde doña Melotit y el Consejo Municipal, que nos acompañan en esta excelente tarde de jueves.

Y bien amigos, llegamos al final de nuestra cita. Ha sido muy grato poder acompañarles, poder estar en contacto con usted, brindarles lo mejor también pues en cuanto a noticias, canciones, amistad, desde nuestro programa siempre presente. Que lo pase muy bien, que tenga una linda tarde, la invitación siempre oportuna de nuestra gente que está también conectado con ustedes en este día, gracias a la compañía oportuna también pues en el 94.3 y el 104.7, dos viales amigos que nos permiten llegar hasta sus hogares en compañía de el gran diputado Sebastián Cristofanini, estuvo también con nosotros la gran farmacia La Botica del Valle, 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Junto a Bernardo Miño y Pablo Correa, nos acompañamos en esta grata tarde. Que tenga un lindo día jueves, que lo pase muy bien. Muchas gracias por la sintonía.

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1: 18 horas con 59 minutos.
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13: La sociedad moderna olvida que el mundo no es propiedad de una única generación. Óscar Kokoschka.
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1: El Evangelio según San Mateo nos dice que Jesús llamó a sus apóstoles por su nombre. Los llama uno a uno para estar con Él. Qué hermoso texto, que nos invita a revivir nuestra vocación. La vocación a ser discípulos del Señor. Y estos videos nacen en el IRFE, en un colegio de la sexta región de la provincia de Colchagua, acá en Chile, lugar del vino, donde han surgido numerosas vocaciones. Y hoy queremos rezar al Señor por las vocaciones, para que el Señor siga suscitando hombres y mujeres dispuestos a dar la vida por el Evangelio, a entregarse por hablar y predicar y vivir el amor, la misericordia entre todos los hombres. Pidamos al Señor esta gracia. Señor, envía operarios a tu mies, llamándolos por su nombre.
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2: 20 horas en punto.
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